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1: Es la hora 19:32.
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1: Es la hora 20:09.
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1: Es la hora 20:40 minutos.
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1: Y que reciban de mí siempre paz, mucha paz, pero sobre todo mucho, mucho, mucho, mucho.

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0: Ay, perro. Ay, de buena. Dime, me siento como. Como que me enamoré, huevo.
1: Perro, te madrugaron.
0: ¿Qué? Me madrugaron, pero temprano.
1: Estás cogido. ¿Qué crees que te vas a llevar para medallito?
0: Niño de Jamaica medallo.
1: De Jamaica para medallo.
0: Ya. Tiene la llave del apartamento y todo, cabrón.
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1: Es la hora 21:11.
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2: Es la hora 21:38 minutos.
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0: 7:45.
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2: Es la hora 22:33 minutos.
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1: Es la hora 23, 29 minutos.
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1: Es la hora 040 minutos.
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1: Es la hora 1:17.
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1: Es la hora 1:50.
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1: Es la hora 2:27 minutos.
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1: Es la hora 3:05.
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1: Es la hora 3:38.
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1: Es la hora 4:19.
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1: Es la hora 4:48.
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1: Es la hora 5:24.
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1: Es la hora 6:29 minutos.
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1: Es la hora 7:26 minutos.
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1: Muy buenos días de Dios. Oigan, me atoré hace 3 horas, me atoré. Bueno, 2 horas. Y todavía no se me quita esa cosa de que cuando uno está tomando agua y una gotita de agua se va por el camino equivocado. Eso me pasó. Entonces tosí como 20 minutos y me quedé como medio afónica, medio ronca. Pero bueno, nada que nos impida estar aquí. Aquí puede llueva, truene o relampaguee, como parece que ya mismo va a pasar. Pero aquí estamos. Haga frío, haga calor, lo que sea, aquí estamos. Nada nos impide. Bueno, sí hay cosas que nos impiden, pero son de fuerza mayor. Pero nada nos impide estar aquí juntos, usted y yo, yo y usted. Somos los que estamos y estamos los que somos. Y en buena hora, qué bueno que se haya levantado pronto, que haya ido al trabajo, o que esté ya haciendo cositas de la casa. O si está acostada, o si está acostado, no importa. Lo importante es que nos esté escuchando. Es que estamos juntos, felices y contentos, un día más en este ya miércoles 27 de mayo de 2026. Miércoles de recarga total y hoy le tengo unos exitazos, de esos que usted y yo bailábamos antes de que nos truenen las rodillas, ¿se acuerda? Hoy de mañana estaba yo en la fisioterapia de mi dedo y el fisioterapeuta me decía, a ver, caminemos de aquí para allá, no sé qué, a ver, no sé qué, bueno, ya me daba el ejercicio, ¿no? Y yo caminaba. Y la rodilla izquierda me tronaba, daba un paso, tronaba, daba un paso, tronaba. O sea, yo, una chica crujiente, totalmente yo. Y dije, oh por Dios, antes no pasaban estas cosas, qué vergüenza. Entonces, antes de que esas cosas pasen, cuando usted y yo todavía no teníamos rodillas crujientes, una cadera crujiente también, cuando eso no pasaba por nuestras mentes siquiera, usted y yo bailábamos los exitazos que el día de hoy vamos a escuchar. Así que le ruego ponga atención y si tiene algo que agregar, nada más me avisa y yo con gusto le voy agregando al playlist de hoy. Pero permítame comenzar con la pequeña historia del día de hoy, que la de hoy se llama La Pregunta. La de ayer creo que se llamaba La Respuesta. La de hoy se llama La Pregunta. Y dice lo siguiente. Un hombre preguntó a su abuelo cuál era el secreto para vivir feliz. El abuelo respondió, es simple, cada día pregúntate, ¿qué es lo verdaderamente importante? El hombre siguió ese consejo durante años. Un día volvió a preguntarle, ¿y qué es lo más importante? El abuelo sonrió y respondió, que no esperes demasiado para darte cuenta de las cosas. Por lo tanto, las cosas importantes, casi siempre, son las que solemos postergar, dejar para después, abandonar, dejar a medias. Así que nunca es tarde. Dese cuenta, tome en cuenta las cosas, observe y pregúntese cada día qué es lo importante. Hoy para mí, ¿qué es lo importante? Así que con esa pregunta le dejo. Nada más permítame saludar a quienes hacen posible que estemos aquí junto a ustedes el día de hoy. 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Póngame esa música para hacer crujir las rodillas, por favor, y ya regresamos enseguida con más.

quién le truenan menos las rodillas bailando estas canciones. El que le suenen menos las rodillas gana el sorteo del día de hoy. Así no hacíamos sorteo, solo hacíamos por número de veces que truenan las rodillas bailando. ¿Qué le parece? Deberíamos haber hecho un concurso así. Dice por aquí. ¿Qué dice? Dice. Dice Alanita, buen día, hablando de lo importante, me di cuenta de la importancia de escribirle y no dejar para después. Que tenga un bonito día, le escucho desde mi oficina de labores. ¡Ay, muchas gracias! Gracias por estar presentes, gracias por darse un tiempito para escucharnos. Alejito, buenos días, doña Ana Luz. ¿Cuál doña? Y peor, Ana Lucía. O sea, ¿qué le pasa? Reportándome a la semana, detalles por privado, por inbox. Le faltó por inbox. Ya, se debe haber acabado la jornada y se ha de haber ido y nos deja aquí botados, pues. Pero Anita, por favor, demorándose un poquito más, si no es mucha molestia, porque eso de doña Ana Lucía está como, no, me siento un poco viejo, digo un poco vieja. Dice por acá el señor Narváez, que me manda, Dios mío, otro, buenos días doña Freire, como dijo, para las de las rodillas crujientes, el general viendo cómo ya no estás rica ni apretadita. Y no sé si está esa canción en la lista, no me acuerdo. Ya. No es posible. Alejito, ¿qué dijo el cura? ¿Qué dijo? No sé. No sé. ¿Qué dijo? El rato que me casó, no me acuerdo. Estaba inconsciente. Dice Carlitos, alitas con café, qué rico. Ay, sí, qué delicioso. Sandro, querido, dice, buen día, Anita Lucía, tuve una noche muy corta. ¿Por qué? ¿Qué es, pues? Y ahora se me cierran los... Sí, creo, y ahora se me cierran los ojos en la oficina, pero sin duda alguna música preparada para hoy me activará. Saludos y excelente día, faltaba más, por supuesto que sí. Ah, ¿qué dijo el cura? Ana Lucía, no Anita Lucía. El cura dijo Anita Lucía. Porque me quería mucho el padrecito. Y a mí me bautizaron cuando yo tenía casi 5 años. Entonces yo sí me acuerdo que el padrecito dijo, Anita Lucía, bienvenida, venga. Y ya. Pero en el registro civil sí dice Ana Lucía. Ya me voy a ir a cambiar el nombre, yo creo. Dice por acá, mensaje. Hola Anita, buen día. Si necesita colágeno para esas rodillas, me avisa. 25 añitos por aquí. Dice el doctor que no sirve, pero que es un engaño. Yo sí le pregunté. Dice a todos los de la Z que tengan un bendecido día. Gracias, Tati. Muchas gracias. Igualmente para usted. Yo sí me di la molestia de preguntar al doctor eso. Y me dijo, y se rió y me dijo, me han engañado. Así dijo, qué triste, pero bueno, vamos a ver, por acá dice, a ver, me están escribiendo unos mensajitos, pero bueno, mientras me escriben los mensajitos, déjenme contarle que según el calendario, hoy es el día del sacrificio, así decía, yo vi en el calendario de días especiales, y bueno, sí, también es el día de la que era que decía, espere. ¿Dónde está? Yo le voy a contar que hoy es el día del sacrificio. Dice así que hay que sacrificarnos el día de hoy. Hay que sacrificarnos. El día de la nutria, eso. Pero también dice aquí que es el día de la fiesta del sacrificio. Así dice aquí. En la religión musulmana, el día de hoy se llama como el día del Eid al-Adha. Una de las festividades más importantes del Islam. Su nombre significa la fiesta del sacrificio y conmemora un acto de fe que ha trascendido siglos, la disposición del profeta Ibrahim, o Abraham en nuestra religión, a sacrificar a su hijo en obediencia a Dios. ¿Sí ven que hay cosas parecidas entre el Islam y el cristianismo? Es como raro. Según la tradición islámica, Dios puso a prueba la fe de Ibrahim pidiéndole que sacrificara a su hijo Ismael. En el último momento, Dios intervino y le envió un carnero como sustituto, reconociendo así la obediencia y devoción del profeta. Para los musulmanes, este relato simboliza la fe inquebrantable, la obediencia a Dios y la compasión divina. El Eid al-Adha, que es el día del sacrificio, la fiesta del sacrificio, se celebra en recuerdo de este acto de fe y su mensaje central es la solidaridad, el sacrificio y la gratitud. ¿Qué está dispuesto usted a sacrificar el día de hoy? ¿Ah?
Ay, obviamente no va a ser un hijo, ¿no es cierto? Pero hablemos del verdadero sacrificio, el amor. O el sacrificio que implica amar a otras personas, o a otra persona, no sea ya de cada uno a cada uno. De pronto su sacrificio es morirse de hambre, pero aún así le cede la última presita de pollo porque le ve que ella tiene más hambre que usted. A pesar de que de las 6 presas que había, ella ya se comió 4 y le queda todavía hambre y usted solo se ha comido una. O de pronto, no sé, hay un montón de cosas en las que uno puede hacer sacrificio. El sacrificio de levantarse a medianoche y prepararle una agüita de orégano porque le duele el estómago porque se comió 5 presas de pollo y solo le dejó una. O a veces, no sé, ¿a usted qué le parece? ¿El amor es un contrato 50-50 o será 90-10, 80-20, 70-30? Yo quiero escuchar cuáles son sus sacrificios por amor. Los que ha hecho, los que está dispuesto a hacer, o los que cada día hace por amor. Ahí ese sacrificio que representa estar con la susodicha. ¿Qué le parece? Hoy en el día de la fiesta del sacrificio. Dice, este colágeno es esmeraldeño, no necesita chocolate. Qué divertido. Dice, yo me sacrifico todos los días en el trabajo. Para mí todos los días son el día del sacrificio. De las cosas importantes, reír con sus ocurrencias, locuras, desvaríos. Qué golosa, 5 presas. Claro, pues así me va a pedir el combo de 6 presas para que...

postres para mí en el mundo. No, que no me vengan con que la torta de chocolate mojada. Ah, no, perdón, tienen razón. El tiramisú. Uy, no, qué rico. Ya, cuatro. El tiramisú, el quesillo con miel, el flan y la pasta milhojas. Pero una pasta milhojas bien hechita. Ahora, no sé si las empanadas de viento, o sea, las de empanadas de viento con azúcar sean postre. Si es así, incluye en la lista. Si no, no. Dice por acá, mensaje. Alejito dice, pero ya dice la bandejita, ya sabemos. Dice. No, sí hay de otras marcas también. Sacrificios son los dolores de cabeza repentino de las doñas. Por ahí iba el otro sacrificio que no pude leer. Oiga, sí es cierto. Lea nomás sin miedo al éxito. No, gracias, qué vergüenza. No. Mi ética no me lo permite. Más bien voy a poner música. Póngale, joven, por favor, unas cancioncillas. Y ya regresamos enseguida con más.

de la mañana con 49 minutos. A ver, dice por aquí. Dice la Dianita, jajaja, ja, ja, las frases de Aladino, pero las de Aladino eran las propias. Como no, esta canción salió antes, pues, que la de Aladino. Que a Aladino se le escuche mejor es otra cosa, pero... Dice por acá, ética, sí, ajá, mi pudor, mis principios. Sí, oiga, es que si fuera mi mensaje, o sea, si fuera mi criterio, mi opinión, mi mensaje, ya, pues. Pero es de alguien más, ¿cómo voy a leer yo algo así? No, qué vergüenza. A mí primero me da vergüenza, ¿no? ¿Qué dirán mis biógrafos después? Imagínese, no. Deje así, no. Por acá dice... Mi esposa todos los días me manda almuerzo para comer en el trabajo. Y me encanta el sacrificio que hace de dejarme una notita pequeña con cara feliz con mi comida. Pero yo creo que es para que mis compañeras sepan que tengo esposa. Puede ser. Por ahí alguien alguna vez me recomendó que haga eso, vea, cuando le mande el almuerzo a mi esposo. No sé. Ay, no es posible. Bueno, dice por aquí. Ay, me hacen reír ustedes. Bueno, sabemos usted y yo y usted, que la convivencia diaria es linda. Es linda. Esté rejuntado, unido, casado, como sea. Pero linda es la convivencia diaria. Ya cuando uno la agarra confianza, se acostumbra y ya dicen, ni modo, ya esto es lo que me tocó. Linda es la convivencia diaria, ¿sí o qué? ¿Requiere sacrificios? Sí, requiere sacrificios. ¿A veces de proporciones monumentales? Sí, no se lo voy a negar, por supuesto que sí. Aguantar ronquidos, ver películas de acción cuando usted quiere ver la novela, es lo que me pasa a mí. Tapar la pasta de dientes que su pareja siempre deja destapada, o bajar la tapa del baño, o poner las medias en la ropa sucia, o recoger los zapatos, esas cosas. Así que, ¿cuál es ese hábito o manía que usted sacrifica? Y sobre todo su paz mental, la que usted dice, Dios mío, prefiero estar en paz conmigo mismo y con el otro que morirme de las iras y pelear. Entonces, para no pelear todos los días, ¿qué tipo de cosas usted sacrifica? Así que ahí me va contando. Mientras yo le pongo música, me voy a la pausa y regresamos después enseguida con más. Póngame musiquita, por favor, ya venimos.

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0: 7:45.
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12: Desde la mañana con 2 minutos. 10 de la mañana con 2 minutos. A ver, entonces, ¿cómo vamos con esos? Con ese día del sacrificio. ¿Viste? Hay algunos que dicen que son, pero sacrificadísimos. Sacrificadísimos. Anita, mi marido, sí ronca tan fuerte que parece que tuviera un motor de canoa atrapado en la garganta. Qué exagerados. Mi gran sacrificio es no taparle la cara con la almohada. O sea, lo que me preocupa de todo esto es que lo ha pensado. Eso es lo que a mí me preocupa realmente. Que al menos lo pensó una vez, si no son más, por supuesto. Porque ya para tener la idea de que algo así pudo haber pasado, quiere decir que ya lo maquinó, lo analizó, lo vio, incluso lo pensó, vio de qué manera pudo ser mejor, ya todo, lo craneó todo, pero se abstuvo. En realidad es un sacrificio porque ha evitado hacerlo. Entonces, bueno, vamos a ver. Dice por acá, ¿qué dice? Mi novio dice que es súper ordenado, pero siempre encuentro las medias tiradas en la sala como si fuera pistas del tesoro. A lo mejor sí son las pistas del tesoro, pues. Pero yo me sacrifico, Anita. Pongo una sonrisa y las recojo todos los días. Siento que se está cansando, amigui. Siento que está un poco cansada de esta cuestión. Pero bueno, vamos a ver. No hay mal que por bien no venga. Usted tranquilo. Dice por acá, dicen que los problemas se solucionan en la cama. Yo llevo rato acostado y no pasa nada. Por acá dice el mensaje, Anita, 2 puntos. Mi novia, 2 puntos. Préstame tu celular, yo, 2 puntos. Pero verás que tengo 6 primas que me dicen mi amor. O sea, si fueran primos míos, yo sí les digo mi amor. Si fueran primos menores míos. Yo a mis sobrinos les digo mi amor. Hola, mi hijo, ¿cómo estás? Hola, mi amor, ¿cómo te va? Pero solo mi hijo y mi amor, no les digo de ninguna otra forma. Entonces, pero son más chiquitos, pues, o sea, mis sobrinos, el más grande tiene 23 años, entonces, es como un amor fraternal. A lo mejor sí sea cierto, a lo mejor él ve a sus primitas como sus hermanas pequeñas, entonces por eso les trata así. Puede pasar. Digo, le doy el beneficio de la duda. Yo creo que sí podría pasar. Podría. Podríamos analizar eso. Dice por aquí. Dice, yo me sacrifico. A ver, espere. Ah, no, sí, ya. Este es Brand. ¿Qué dice?
0: Aquí sacrificándome, escuchando la radio.
4: ¿Cómo? Que algo así pudo haber pasado, quiere decir que ya.
12: Ah, ya. Así como que sacrificándome, ¿qué le pasa? Esto se hace con gusto. Por amor al arte. Dice por acá. Anita, mi suegra viene todos los domingos a mi casa. El ambiente se pone frío, tétrico. Y mi gran sacrificio es hacerle cafecito. Con mi mejor cara de felicidad. Yo le cambiaría esa palabra. Con mi mejor cara de hipócrita. ¡Qué bestia! Oiga, ¿por qué son así? ¿En serio? Yo no sé. No me ha pasado. Gracias a Dios. Yo tengo una suegra muy linda, buena gente, que me quiere mucho. Me ayuda full. Entonces, yo no sé a ustedes qué suegras les toca, porque sufren. Entonces, por eso menos mal no me ha pasado, ¿no? Yo... no puedo leer este mensaje. Dice que ya me voy con música. De regreso le tengo noticias de Ecuador y el mundo a esta hora de la mañana, siendo las 10 de la mañana con 6 minutos. De regreso un poquito de información. Nunca está de más, de pronto del deporte, de la farándula. ¿Sabía usted que Bad Bunny va a participar en la siguiente película de Toy Story? Solo por eso ya no me dan ganas de ir a ver. Pero bueno. Ay, para no perder la costumbre, veo Toy Story desde que tengo 10 años, creo. Entonces, ¿cómo me voy a perder la Toy Story 5? Aunque esté Bad Bunny, ni modo. Pero bueno, noticias de ese estilo. Espero, tengo un mensaje último. Pongan merengues de Elvis Crespo. Para bailar así pegadito, sí o qué. Bien, esos merengues. Pero bueno, vamos con música y ya venimos de enseguida con más.

0: Ay, qué bestia. 10 de la mañana con 16 minutos. Sus movimientos de cadera me sacan el aire. Me sacan el aire esos movimientos de cadera. Sí, yo bailo igualito que Shakira. Y canto igualito que Shakira.
1: Ya, entonces, mijo, ya.
0: Ya, mijo, ya.
1: Ya, mijo, ya.
0: Bueno. Yo le iba a contar noticias del Ecuador y el mundo a esta hora de la mañana. Siendo las 10 de la mañana con 16 minutos, yo tengo varias cosas que contarle. Por ejemplo, no se estará yendo al África, por favor. Porque ya la Organización Mundial de la Salud elevó a 223 las muertes sospechosas por ébola en la República Democrática del Congo. Chanfle. Esto se va a descontrolar. La Organización Mundial de la Salud reportó 223 muertes sospechosas por ébola en el Congo, donde el seguimiento de contactos enfrenta grandes desafíos. Imagínense en esas condiciones. La Organización Mundial de la Salud reportó estas muertes sospechosas relacionadas con la epidemia de ébola declarada el 15 de mayo de 2026 en el este de la República Democrática del Congo. EFE indica que, o sea, la agencia de noticias indica que este dato proviene de un informe publicado por su oficina regional para África, donde se notificaron hasta el 24 de mayo un total de 906 casos sospechosos, incluyendo las mencionadas muertes que ya están reportadas por la Organización Mundial de la Salud. De estas de las 295 muestras analizadas, 105 fueron casos confirmados en laboratorio, lo que incluye 10 muertes por el virus del ébola. Así que no se estará yendo al África, por favor, por si acaso. Uno nunca sabe, vaya a estar usted planificando irse a Uganda. Entonces, no vale. De gan. Vea, le cuento, entre otras noticias, que han hecho pues un operativo en el registro civil y han caído 13 tramitadores. No esté confiando en los tramitadores, vea, por Dios, haga las cosas por lo legal, por el derecho. De ganas está yendo por caminos chuculentos, que voy a pagar para que me consigan el turno, que no es que no, al menos ahorita el registro civil está trabajando con, sin turnos para cedulación y pasaporte. Entonces usted va, sí, a lo mejor se puede demorar un poquito, pero el tramitador no le ayuda en nada, más bien le hace quedar pésimo. 13 tramitadores han caído en operativos que se realizaron en el registro civil. ¿Cómo le parece? El gobierno ejecutó estos operativos contra redes de tramitadores en el registro civil que operan en las afueras de las agencias de las oficinas pues del registro, y entre enero y mayo de este año la institución realizó 23 controles en diferentes ciudades del país, y estas intervenciones resultaron en la aprehensión de 13 personas, el cierre de 6 locales y una sentencia por delitos relacionados con el uso indebido de documentos y la intermediación ilegal. ¿Cómo está? ¡Qué bestia! Para que se dé cuenta. Chuta, ya. Nada, no. Así es la gente. Dice aquí además que las autoridades reforzaron estos controles como parte de la estrategia de tolerancia cero contra los tramitadores. Este plan, que se implementa desde 2024, busca frenar los cobros irregulares, la falsificación de documentos y las ofertas ilegales de turnos para acceder a servicios públicos. La institución colabora con la Policía Nacional y agencias municipales para detectar estas prácticas. ¡Ay, qué terrible! ¿Cómo es la gente? Dios mío. De gana estarse dejando llevar por esas cosas. Además, dice aquí que la institución identificó cobros irregulares para gestionar supuestas órdenes de cedulación y ventas de turnos falsos. Las autoridades señalaron que estas prácticas forman parte de actividades ilícitas que buscan aprovecharse de usuarios que necesitan realizar trámites de identificación. Dice que además el registro civil detectó intentos de estafa dirigidos a ciudadanos extranjeros con residencia legal en nuestro país. Así que vea, por Dios, se recuerda que los servicios de pasaporte y cedulación ya no requieren agendamiento de turnos. El registro civil entrega pasaportes sin cita desde septiembre de 2025 y cédulas sin turno desde el mes de diciembre. O sea, hasta ahora no hay que coger ya turno para sacar la cédula, para renovar, para sacar primera vez, segunda vez, quinta vez, las que ustedes quieran. Los usuarios también pueden realizar pagos directamente en las agencias. Así que bueno, ahí le dejo el dato. Si usted quiere ya caer con los tramitadores, es otra cosa, ya. Más que eso no puedo hacer. Anita, sorpresa. Por ser una madre dedicada a su hogar, el Inge le regala un viaje con todos los gastos pagados al Congo para que usted disfrute sola. Acá le estarán esperando. Dice aquí, mensaje, dice la Gaby, confirmo que saqué la cédula en media hora hace 2 meses. Ya ves, sin turno. Y me dijeron que el pasaporte se demoraba de 45 minutos a una hora. Eso en las agencias grandes. En Zamora me parece que usted va, saca el turno y en 7 días, me parece, le entregan ya el pasaporte. Más se demoran en negociar con el tramitador que en sacar la cédula. ¡Exacto! Vea, por Dios, haga algo, por favor, ya. No caiga en esas trampas chuculentas, no caiga. Y ya respecto a nuestro buen amigo Jonathan Narváez, el ciclista ecuatoriano del UAE Team Emirates, es protagonista de la etapa 17 del Giro d'Italia 2026. Esta jornada, marcada por el lagarto, muestra su gran desempeño. A falta de unos 15 kilómetros, el ecuatoriano se ubica bien en un grupo que persigue al pelotón de cabeza. Debe haberse acabado ya a estas alturas la ¿cómo se llama? La etapa del día de hoy. Permítame, por favor. Así queda, dice aquí. Se me fue. Así queda la clasificación general del Giro d'Italia tras la etapa número 17. Pues tras la etapa número 17, los 10 primeros lugares de la etapa fueron para... Quítese publicidad. Eso. Mijael, ¿se dirá Mijael o Michael? Valgren, Andreas Legnesund y Damiano Caruso de Italia. En los 3 primeros lugares. Pero en el 9º lugar de la etapa del día de hoy, o sea, entre los 10 primeros, logró entrar el señor Jonathan el Lagarto Narváez. Ahí estuvo destacando también en la etapa del día de hoy, en etapa número 17 del Giro d'Italia. Y veamos cómo está la clasificación general para saber en qué posición está. Después de la etapa número 17 del día de hoy, pues, ¿dónde está? Página oficial del Giro d'Italia 2026. Agri, sí dice que acepto, ya. Ahora sí, vamos a ver, ¿dónde está la...? Mejor póngame musiquita hasta yo buscar la clasificación general. Solo déjame leer estos mensajitos de aquí. Dice, ¿y qué le parece la noticia? Aquí no hacemos política, lo siento. De que va a traer medicina desde la India producida con el río Ganges. Oiga, ayer justo mi esposo me decía, ¿cómo es posible que hagamos negocio con un país tan pobre que no sé qué? Y le dije, lo que pasa es que la India, lo que se muestra en televisión es que es un país extremadamente pobre. Sí, todo podrá ser. Pero la India es un país tan grande y con tantísima gente que en realidad lo que nos muestran de la parte que es súper pobrecita es una mínima parte de la India, porque en realidad la parte rica de la India es... muchísimo, muy rica, con una industria en tecnología, en medicina y en productos textiles sumamente desarrollada. Entonces, no es que nosotros, porque vemos los videos en TikTok de la gente cocinando en la calle con los pies, así es toda la India. No, la India tiene una industria de medicina, de tecnología, o sea, las partecitas de los celulares, por ejemplo, y textil sumamente desarrollada y de última gama, así como lo más nice, el top de los tops está en la India en cuanto a fabricación de medicinas. Entonces, antes de pensar que vamos a tomar pastillas producidas con el agua del río Ganges, créame y le digo que la industria médica de la India es sumamente desarrollada, aunque usted no lo crea. Aunque usted no le crea. Es cuestión de investigar, nomás no se quede con lo que le dicen en las redes sociales. No se preocupe. Juanita querida, buenos días. Ya en sintonía, perfecto, vamos con música. Y ya regresamos enseguida con más.

0: Sucede, ocurre y acontece que tras la etapa número 17 en la que el señor Jonathan Narváez entró en noveno lugar, la clasificación general dice que en primer lugar está el señor Vingegaard, seguido por Félix Gall y por Thiemen Arendsman. ¿Thiemen o Thiemen? ¿Cómo será? Bueno, por ese man. Y en el puesto número 36 de la clasificación general, a 1 minuto 24 segundos y 6 centésimas, está el señor Jonathan Narváez Prado. Pero, y aquí viene el pero que hace toda la diferencia. Según la página oficial del Giro d'Italia, la página oficial se llama girodditalia.it. Usted va a la parte donde dice clasificaciones y están las clasificaciones de los magliots, de las camisetas, pues, de colores que les dan a los líderes. Y hay una, bueno, está la maglia, el maillot rosa, que es, obviamente lo tiene Vingegaard como líder de la carrera. Está la maglia azurra, o sea, la celeste, que la tiene Jonas Vingegaard, ¿no es cierto? Está el maillot blanco, que la tiene Eulalio Alfonso. Pero está el maillot ciclamino, que debe ser como un color cian, o sea, como moradito, como una cosa lila, entre lo que las mamás dicen el color burdeos, una cosa como entre color vino y morado, un color medio chistoso. Y ese maillot, esa maglia ciclamino, le corresponde al señor Jonathan Narváez del UAE Team Emirates. Y usted que me dirá qué significa ese maillot ciclamino. Y pues sucede que la maglia ciclamino o maillot ciclamen es la camiseta distintiva que premia al líder de la clasificación por puntos en el Giro d'Italia. Su significado en italiano hace referencia al color ciclamen o un tono como morado o violeta, inspirado en la flor del mismo nombre. Se gana de la siguiente manera, a diferencia de la clasificación general, que es la rosa, que se mide por el tiempo, está la ciclamino o ciclamen, se calcula sumando los puntos que los ciclistas obtienen al cruzar las metas volantes durante el recorrido y sobre todo al finalizar cada etapa. ¿A quién se premia? Pues suele estar reservada para los sprinters o embaladores, ya que son los ciclistas que logran las mejores posiciones en las llegadas masivas y llanas. Y esta en la historia ha sido una prenda tradicional en la carrera italiana, instaurada en su formato moderno desde finales de los años 60. Es una de las camisetas más importantes de la competición, junto con, obviamente, la maglia rosa del líder general. Y entonces, si nos vamos a la página oficial del Giro d'Italia y se ven las clasificaciones, el tema de la maglia ciclamino, sucede que el señor Jonathan Narváez en la tabla acumulada de puntos tiene más puntos que los demás. Él acumula 157 puntos. Y le siguen en esta clasificación de puntos el señor Paul Magnier del Soudal Quick-Step con 145 puntos. Y en tercer lugar, Andreas Leknes... No puedo decir esto, vea. Andreas Leknesund del Uno del, ¿cómo se diría esto? Uno X Mobility con 79 puntos. O sea, les dio un paseo. Tiene muchísimos más puntos. Así que ahí está. Le cuento, así está el tema del Giro d'Italia a esta hora de la mañana y a apenas 5 etapas de que finalice la competición, en la que este año lastimosamente no pudo estar el buen amigo Richie, la locomotora del Carchi Carapaz. Bueno. Noticias de la localidad. Me ha enviado el señor Luchito Cañar un mensaje que dice lo siguiente.
1: Exacto, Anita, entonces hay que especificar lo de la INE. Es como en Ecuador. Los de Europa, otros países piensan que todos somos negros, con los jugadores. No es así. Hay mestizos, es blanquitos, es colorados, hay de todos.
0: ¿Para qué era esta especificación? No me acuerdo. Pero dice.

Entonces, seguramente se acumulará el tráfico y habrá, hay unos agentes policiales de hecho ahí. Entonces, por favor, respetará, vea las señales de tránsito y los límites de velocidad, si no es mucha molestia. Bajan pero embalados por ahí por el terminal, bajan pero embaladísimos. Por ahí cruzan personas la calle, vea, se bajan del bus, cruzan sin ver. Tendrá cuidado, si no es mucha molestia, por favor. Ok, por acá otro mensaje dice lo siguiente. Concuerdo con la economista, hay que estudiar las economías de los países. Claro, por supuesto. Para poder emitir un criterio sobre por qué hacemos negocios en medicinas con la India, primero hay que estudiar la situación. Pero es cuestión de... Usted abre el chat GPT y le dice lo siguiente. Por favor, explícame cómo funciona la economía de la India y si es que la industria de medicinas es tan desarrollada como dicen. Y entonces le pone enviar. Y ChatGPT le da una respuesta y le dice lo siguiente. La economía de la India es una de las más interesantes del mundo porque mezcla elementos muy modernos, tecnología, farmacéuticas y servicios digitales, con enormes sectores tradicionales como agricultura y comercio informal. En un país gigantesco de más de 1.400 millones de habitantes, o sea, un tercio de la población está en la India solamente. Así que su mercado interno por sí solo mueve cantidades enormes de dinero. ¿Cómo funciona la economía india? India tiene una economía de mercado, es decir, empresas privadas producen y venden la mayoría de bienes y servicios, aunque el Estado sigue teniendo influencia fuerte en sectores estratégicos. Su crecimiento económico se basa en varios pilares, como servicios y tecnología, porque es el motor más famoso. Ciudades como Bangalore, y Mumbai se convirtieron en centros tecnológicos mundiales. Muchas empresas occidentales tercerizan en India. Soporte técnico, programación, desarrollo de software, análisis de datos, call centers, inteligencia artificial. Por eso existen gigantes como TCS.com, Infosys.com y Wipro.com. India entendió algo clave hace décadas. Formar millones de ingenieros y trabajadores tecnológicos baratos comparados con Europa o Estados Unidos. En cuanto a la industria farmacéutica, sí, es extremadamente desarrollada. Aquí está una de las mayores fortalezas del país. India es conocida como la farmacia del mundo, porque produce enormes cantidades de medicamentos genéricos baratos para todo el planeta, y no porque sean genéricos son malos, son exactamente iguales. ¿Por qué India domina tanto este sector? Pues la mano de obra científica es barata. Tiene muchísimos, pero muchísimos, químicos, farmacéuticos, bioquímicos, ingenieros, pero sus salarios siguen siendo menores que en este lado del planeta, en Occidente. Y hacen producción masiva de genéricos. Cuando una patente farmacéutica expira, India fabrica versiones genéricas muchísimo más económicas, pero exactamente iguales y con el mismo efecto. Por ejemplo, antibióticos, medicamentos para VIH, hipertensión, diabetes, cáncer. Legislación histórica. Durante décadas, India tuvo leyes de patentes menos estrictas que Occidente. Eso permitió a sus empresas replicar fórmulas y desarrollar una industria local poderosa. Escala gigantesca, fabrican medicamentos para su enorme población, son 1.400 millones de habitantes. O sea, usted imagínese que aquí somos 18 millones y el gobierno colapsa. Imagínese ya con 1.400 millones de habitantes. Fabrican medicamentos para su enorme población, exportación, hospitales, organismos internacionales. Aquí están empresas gigantes como SansPharma.com, Dredis.com, Cipla.com y Lupin.com. ¿Son realmente buenos estos medicamentos? La respuesta corta es muchos sí, pero depende del fabricante. India tiene plantas farmacéuticas de altísimo nivel aprobadas por la FDA de los Estados Unidos y también laboratorios de calidad cuestionable que obviamente no han de ser con los que vamos a hacer negocios. Es decir, hay desde productos excelentes hasta otros con problemas de control de calidad. Por eso, muchos medicamentos vendidos en Ecuador vienen de la India, pero los países importadores suelen exigir certificaciones. La calidad, o sea, ya de hecho ya tenemos medicamentos de la India aquí, verá, no crea que es algo nuevo. La calidad puede variar más entre fabricantes que en países con controles más homogéneos, como es el caso nuestro. Durante la pandemia esto se volvió evidente. En el COVID-19 la India produjo vacunas, exportó medicamentos,

fabricó ingredientes farmacéuticos activos, abasteció a muchísimos países. El mundo entendió cuánto depende de India para medicamentos básicos. Así que ahí le dejo el dato. Para que no diga que hacemos negocios con la India y que vamos a tomar jarabes hechos con el agua del río Ganges, que es solamente una mentira del TikTok. Así que, mire, dice aquí que India compite con China de otra manera. China se volvió la fábrica del mundo en manufactura pesada y electrónica. India, en cambio, se especializó más en servicios, software, farmacéuticas, biotecnología, atención remota, y ahora ambos compiten por inteligencia artificial, chips, industria médica y exportaciones. Sobre los medicamentos, dice, aunque India fabrica muchísimas medicinas terminadas, todavía depende bastante de China para ciertos ingredientes químicos farmacéuticos. Es decir, India produce la pastilla, pero parte de la materia prima química puede venir de China. ¿Ya ven? Nomás le dejo el dato, para que luego no digan que sí, que hacemos ahí, que negocios chuecos, que no sé qué. Digo, no me gusta meterme en política cuando estoy aquí en el espacio, pero sí es necesario, y yo le llamo mucho a que busquemos información, pues, nos informemos, leamos, antes de emitir un criterio. No porque esté mal, o sea, al fin y al cabo va a ser su criterio siempre, toda la vida. Y lea lo que lea, usted va a seguir teniendo su criterio, por supuesto que sí. Pero si emitimos nuestros criterios informados, va a ser muchísimo mejor, muchísimo mejor. Dice el señor Narváez, ahí está la Bollywood, exactamente. Si la India tiene tanto desarrollo en la medicina, ¿por qué tiene el 53% de fallecimiento por las enfermedades y mueren al menos 670 mil muertes por enfermedades infecciosas? Porque se da cuenta lo que es gobernar un país de 1.400 millones de habitantes. Donde así como hay gente súper millonarísima, hay gente muy pobrísima que ni siquiera ha recibido alfabetización. O sea, eso ya es un tema de salud pública, por supuesto que sí. Y porque, según dicen lo que acabo de leer, es una economía de mercados. Quiere decir que la mayoría son empresas privadas que seguramente lo que más producen lo exportan. Entonces eso ya es un tema de políticas públicas, pero no por eso dejan de ser un país sumamente industrializado. Por eso es que hay muchísima gente de India estudiando en Estados Unidos en los institutos, o sea, como el MIT, por ejemplo, que son los de mayor desarrollo tecnológico. Hay muchísima gente de la India estudiando en esos países y luego regresan a sus países a trabajar. Y por eso es que dice que tienen mano de obra sumamente barata, pero muy inteligente y muy desarrollada. Así que bueno, ahí le dejo el dato, Por si acasito, porque siempre es necesario tener esa información. Y siendo las 10 de la mañana con 45 minutos, vamos con música y ya venimos enseguida con más. 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Ya venimos.

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3: Vladi, dice Anita, buenos días, deponiendo la canción de Juan Luis Guerra, la del Niágara en bicicleta, para celebrar el triunfo del Pacas. Así le dicen a los lagartillos en Zapotillo. ¡Qué lindo! Ya, déjame ponerle a la fila, porque tengo una fila de pedidos. No se imagina, esto de poner música de antes de que suenen las, de que truenen las rodillas, ha sido complejo. Bueno. 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Ok, entonces, ¿seguimos? Sí, ¿paramos? No, perfecto. Hoy es el día de la fiesta del sacrificio. Y entonces yo le estoy preguntando a usted, por ejemplo, toda pareja que se respeta tiene un territorio en disputa. No solo fincas y terrenos, sino un terreno en casa. ¿Y usted se sacrifica por ceder ese territorio en casa? Si es que se compra un colchón, o sea, bueno, una cama de tres plazas, de una king size, pero aún así él sigue utilizando las tres cuartas partes de la cama. No importa cuán grande sea el colchón, sigue ocupando las tres cuartas partes de la cama. Y usted dice, ni modo, así es de él. Yo me sacrifico y duermo en el filito del colchón, solamente porque él sea feliz. Si ella le sigue quitando las cobijas y usted dice, no importa, yo me sacrifico y tengo mucho frío el resto de la noche, con tal de que ella esté abrigada y feliz, ¿cuáles son esos sacrificios que usted hace hoy, en el día del sacrificio? Ahí nos cuenta de pronto cuáles son sus sacrificios del matrimonio. ¿En qué cede usted? Que la otra persona, usted sabe que no estaría dispuesta a ceder. Porque casos se han visto. Por acá, ya volví, videollamada. ¿Cuál es el tema? Hoy es el día del sacrificio. Ese es el tema del día de hoy. Mientras, vamos a poner música, por favor. Tenga la bondad, joven. Y ya regresamos enseguida con más.
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¡Qué bestia! No sé qué me saca más del aire, si Proyecto 1 o el merengue bailando en una sola baldosa así pegaditos. Porque ese movimiento de las rodillitas, a mí me duelen las rodillas, ¿verdad? Ese movimiento del merengue, el del paso clásico del merengue que usted y yo bailamos. Porque esos trends que bailan hoy en TikTok conmigo no van. Para empezar, no sé ni qué hacen, qué tipo de movimientos son esos. El movimiento del merengue es uno único y fácil y sencillo, así. ¿Cómo es? Rodillitas, caderita, hombritos. Ni la cabeza no se mueve. Entonces, ¿qué intentan hacer estos chicos de hoy en día bailando el merengue como bailan? O sea, ¿qué les pasa? ¡Qué susto! Pero bueno, pero me duelen las rodillas. Ese paso sencillito del merengue parece sencillito, pero no es nomás así. A uno le crujen las rodillas, me duele. Pues luego los muslos, porque uno pasa con las rodillitas semiflexionadas. Entonces, no es así nomás. No es así nomás como usted piensa. Entonces, no sé qué me saca más del aire. Si esto... O la Macarena, de estar salta y salta toda la canción. O el meneíto que uno tiene que coordinarse de un lado, del otro lado, de regreso al otro lado y así, ¿no? Chuta. No. Los chicos de hoy no saben. No saben los sacrificios físicos que uno hacía en esa época. Dios mío. ¿Cómo es posible? Bueno. Respecto de los sacrificios. Dice por aquí. Anita, yo ya perdí la batalla con eso de la cobija. 3 de la mañana hace frío, mi sacrificio es dormir hecho bolita en la esquina de la cama. Chito, pero si duerme hecho bolita en la esquina de la cama, quiere decir que a usted ni cobija ni colchón le dejan. Ay, no puede ser. Bueno, Anita, yo sacrifiqué el control de la televisión el mismo día que nos casamos. Ahora no me queda más que ver telenovelas turcas y ya me sé los diálogos hasta de memoria. Ay, pero no me va a decir que no le gustan las novelas. Porque todos los hombres dicen, ay, no, es que novelas, es que no sé qué. Uno se sienta a ver la novela, ahí están, con la boca abierta, viendo en la pantalla. Y luego me reza a ver, ¿y qué le dijo? Se va al baño a lavarse los dientes, regresa. Pero y entonces, ¿le explicó o no le explicó lo que le iba a decir? Y yo así como, ¿qué? ¿De qué me hablas? Yo me acuerdo cuando recién nos casamos, daban una novela que se llama Por ella soy Eva, creo, se llama Por ella soy Eva, con... ¿cómo se llama este chico? El Meyer. Bueno, él. Y con Lucerito. Y en la novela, creo que, no sé si esa es la original o la original es una colombiana, pero es como el remake. Y en esa novela, él, Christian Meyer, se disfrazaba de mujer para estar cerca de Eva, pues. Y entonces ya, yo me acuerdo, la novela creo que daban como, no sé, a las 9 de la noche. Y mi esposo ya llegaba al trabajo, merendábamos, ya todo. Pon la novela para ver, me decía. Y yo así como, ¿qué? O sea, la verdad es que, y aunque usted no lo crea, a nosotros nos gusta ver novelas. Bueno, las que veíamos novelas antes, porque antes se acuerda que teníamos que esperar a que en el canal de televisión abierta dieran un episodio cada día, un capítulo diario. Y teníamos que aguantarnos la publicidad, los cortes, todo, que nos dejen a medias de la novela y esperar hasta el día siguiente, 24 horas, para volver a ver el siguiente capítulo. Que sí, nos gustaba ver, sí, nos gustaba ver las mexicanas, las brasileñas, sí, ya, todas esas. Hoy ya es más fácil, pero bueno, en aquella época. Ah, es Jaime Camil, tienes toda la razón, es Jaime Camil. Qué guapo que dice Jaime Camil. Bueno. Y entonces, y no se llama Lucero. Yo dije en esa época, ve, es la Lucero. Y mi esposo me dijo, Lucerito, demorándote un poquito. Entonces, Lucerito, me toca decir, si no me lincha. Y entonces, pero nosotras, en lo que nos gustan las novelas, no tenemos problemas si un día nos perdemos un capítulo. Pero los hombres, ¿y la novela? Y no iremos a ver la novela, me decía. Y yo así como, o sea, sí, si quieres, pon. O sea, no es una cosa que uno, guay, la novela. Pero los hombres, ya cuando le agarran el gusto, son otro nivel, déjeme le digo. Otro nivel, another level. Johnny, dice Anita, buenos días. El sacrificio que hago es no decir nada cuando mi esposa deja el baño todo mojado. A pesar de que ya le he dicho, pero no me entiende. Dice Anita, hablando de novelas, mi esposa ha visto Betty la Fea como 20 veces. O sea, gracias a ella es que en Netflix está todavía entre las 10 más vistas. Y no se cansa hasta que me echo a la idea... que aún hasta el día de hoy la sigue viendo. Oiga, a mí no me gusta Betty la Fea. Creo que soy de las pocas personas en este mundo que nunca vio completa la novela. No me encanta, no es una novela que me cautive, así como Doña Bella.
A mí me gustaba mucho ver las novelas brasileñas. Pero... pero Betty la Fea sí tiene todo un fandom. Tiene todo un club de fans detrás de ella. Ya se han visto la segunda temporada y todo. Yo no, no me he visto. Ay, es Jaime Camil y Lucero. Lucerito, te estoy diciendo, pues. Y la original es la colombiana con Jorge Enrique Abello y se llama En los tacones de Eva. La del Jorge Enrique Abello es el de Betty la Fea. Él, ¿no es cierto? Él es Jorge Enrique Abello. Porque creo que la colombiana era con él. Y claro, y se disfrazaba de mujer para estar con ella y todo lo demás. Pero señores, nosotras no nos morimos si no vemos la novela. En cambio, ustedes ya le agarran el gusto y ya no quieren perder el hilo de la historia, pues. Entonces, no me vengan a decir que ver novelas es un sacrificio. Ah, ya ven, si es el mismo Armando de Betty, es el que trabaja en los tacones de Eva. Bueno, así que no me vendrán con que, ay, si yo hago el sacrificio de ver novelas turcas. Peor todavía las turcas, que son más envolventes. ¿No viste ninguna de las dos? Yo sí me vi la mexicana con el Jaime Camil. Buena estaba, bueno, sí era buena, sí era buena. ¿Para qué también? Dice por aquí, y Betty la Fea es una obra de arte. No, o sea, no digo que es feísima, simplemente creo que no le agarré el gusto cuando tenía que agarrarle. O sea, no sé, se me pasó, se me fue el tren. Dice aquí, Anita, mi novia se adueñó del lado de la cama que tiene el velador con enchufe para cargar el celular. A mí me tocó el lado del desierto. Sacrificios por amor, chicos, sacrificios por amor. Dice por acá... En mi casa sacrifico mi orgullo jugando piedra, papel o tijera para ver quién saca la basura. Mi esposo siempre hace trampa usando la psicología y yo me dejo ganar. Ay, no, pues. Ya tiene que exigirle que sea él el encargado de la basura siempre. ¿Ya para qué? Lo que pasa es que, ¿sabe qué? Espere. Dice, hablando de novelas turcas, le recomiendo Me robó mi vida. Ya voy a ver, muchas gracias. A mí me gustan mucho las novelas turcas. ¿Sabe qué es lo que pasa? Ese es el problema. Bueno, no sé si es un problema en Zamora. O sea, más bien es una ventaja y todo bien. Y aquel alcalde que haya dispuesto esto hace muchos años, porque no es de ahora, por supuesto, más bien ahora se hace como todo al revés, pero bueno, ese es otro tema. Pero esto de clasificar la basura, y entonces un día pasa la basura del basurero negro y otro día la del verde y así, y el horario y todo lo demás, los chicos no se acuerdan de los horarios. Entonces yo opino que usted diga ya, tú eres el encargado de sacar la basura y de luego volver a meter el basurero, porque si no luego se van llevando. Pero usted tiene que decirle a qué hora, pues usted ya le oye cantando a la basura por allá, porque tiene la musiquita, ¿no? Me encanta la música del recogedor de basura en Zamora. Y ya le oye que está cantando, que ya mismo llega, o ya ve que faltan unos minutitos para que pase la basura, dígale, te toca sacar la basura, y él saque la basura. ¿Por qué eso de piedra, papel o tijera y que siempre le gane y qué chiste, usted se termina sacando la basura siempre? No hay. No es legal. Último mensaje, me voy con música. No, Anita, uno viendo Dragon Ball Z, eso sí era concentración, no había cómo perderse un capítulo, nada de novela. Ah, ya le voy a ver viendo una novela, ya le voy a decir a su esposa que le ponga una novela a ver qué cara pone y que le haga un video o le tome foto. Póngame música, por favor. Vamos con música y ya regresamos con más.

0: ¿cómo bailábamos esto? O sea, ¿cuál era el paso? A eso me refiero. No que cómo bailábamos esto. No, o sea, ¿cómo era el paso? Porque no me acuerdo. Bailábamos, digo. No sé si se sabría usar para otros menesteres. Porque yo era muy niña en esa época. Era una bebé de brazos. Entonces, no sé. Pero bailaba esto cuando estaba en el colegio. Pero ¿cómo sabríamos bailar, no? O sea, estaba intentando yo ahorita hacer como algún pasito o algo, pero no me recuerda. Mi memoria muscular no me está respondiendo adecuadamente, creo yo. No. Algo está pasando. Ya que estamos con el estrambólico del general. Estrambótico, ha de ser, no vea. Y la colección de Ecuador. ¿Quiere la colección? Como el DJ Jonathan, no de saber qué es la colección. ¿Sabes o no sabes, DJ Jonathan, qué es la colección? No sabe. El joven no sabe. Ay, la ignorancia es atrevida, Dios mío. Espere que no sé cómo se escribe.
1: Dios mío.
0: No es posible de ay, ya sé. Entonces sí estaba escribiendo bien. Así, ya. Busque, por favor, esa canción, joven. Búscame. La de bate que bate el chocolate. ¿Cuál? Eso es mayonesa. ¿Cuál es la cuál es la colección? Diana Saetama, usted, a sus años, que me venga a preguntar a mí, ¿cuál es la colección? ¿Cómo? Exacto, ahí está literal, este, el mismo grito de ella mismo. Es hermosa, dice, ¿qué es hermosa? ¿La colección? Sí, es un grupazo. Yo no sé por qué desaparecieron, ¿qué pasaría? Bueno, algo ha de haber pasado, ¿no? Algo ha de haber pasado. Que ya, que desapareció. Me avisas, DJ Jonathan, por favor. Me dices, ya tengo, no encuentro. ¿Qué también será eso? ¿Con qué se come? La de bate que bate el chocolate, no, eso es mayonesa y eso es un grupo argentino. El joven Narváez está preguntando por la colección, que es un grupo ecuatoriano.
2: ¿Sabes lo que es un yen?
0: Que no sabe, dice. Eso, ya, póngale completa.

0: Y no siendo suficiente con el jam jam, dice la Dianita aquí. Dice. Sí, pero no he sabido que se llama la colisión. ¿Cómo no he sabido? O sea, ¿en qué planeta vive? No cantaban esa de, óyeme Pascual, amárrame la vaca. Sí, ya le voy a poner. Dice, yo pensé que era el mismo grupo. O sea, no tenía Shazam en mi infancia y adolescencia. Sí, es el mismo grupo. Ellos mismos son los que cantan, óyeme Pascual, amárrame la vaca. Dice, no creo que bailara al ritmo del general. Ponías una al lado y la otra al otro en la cadera de la susodicha y decías, una libra de cadera de cadera. O sea, no se movía, dice usted. Claro, obviamente, ustedes no se movían porque en efecto solo nos veían bailar. Pero nosotras sí bailábamos, pues, dice. Bueno, ahora sería una placa en la cadera. Una prótesis de cadera. Ay, qué buenas. Ay, me han hecho reír mucho. Ay, lo peor es que es cierto. El doctor me vio ayer el dedo. O sea, para ver cómo va. Me dijo, pero ya tiene que empezar a caminar bien porque, o sea, yo no asiento todavía todo el pie porque me da miedo que me duela. Y el miedo puede ocasionar, puede causar consecuencias terribles, pues. ¿No ve que si no asienta usted bien el pie, le empieza a doler la rodilla y se empieza a desgastar la cadera? Entonces, es una serie de complicaciones. Solo por no asentar bien el pie. Entonces, mi hijo, se le va a empezar a desgastar la cadera si usted sigue caminando así. Yo, ya, ya, doctor, ya. No se preocupe, ya voy a empezar. No se preocupe, gracias, doctor. Ay, no tengo. Dice. No, no, no es esa. No es esa, DJ Jonathan, no es esa. Ya te voy a ver. Dice, buena música, divertida y sana, sin tener que recurrir al reggaetón vulgar de ahora. Oiga, pero sí hacíamos nuestros movimientos medios provocativos, bailando el jem jem. ¿Sí o qué? Dice, en Ecuador las parejas están juntas, es por el arriendo, no por amor.
1: No hay plata. No hay plata.
0: Exacto, no hay plata. Por eso toca estar juntos. A ver, se llama. Déjeme ver. Déjeme ver. No hay. Vacunas no.
2: Vacunas no.
0: Vacunas no. Exacto.

había también, tenían una canción de la vaca, pero no ha sido la colección, es otro grupo que aún no me acuerdo cómo se llama, pero ya me voy a acordar, no se preocupe. Por acá mensaje, toc toc, ¿quién es? El amor de tu vida. Ah, mentiroso, la cerveza no habla. Llevar un condón en la cartera siendo feo no es un signo de protección, sino de fe. Me mandan una foto de una cerveza. Si aquí pusieran los cromos del mundial, ese álbum ya estaría lleno. Oiga, ¿no ha visto cómo se roban las etiquetas de las botellas de gaseosa negra de etiqueta roja solo para conseguir el cromo especial? Me parece terrible. Qué bestia, qué fea que es la gente. Dice, como que empiezo a sospechar que mi esposa tiene sangre indígena. Mujer para brava, Diosito. Dice, el país en la miércoles y todo el mundo hablando del pompis de hincapié. En fin, la hipocresía. Oiga, deje. Hay un rumor que dice, no sé qué tan cierto sea, pero yo vi el otro día un video que decía, que no sé si sea cierto, repito, que después de eso que pasó, Calvin Klein había contratado a Piero Hincapié para hacer promoción de su ropa interior. Yo sí pago, póngase. Odio que me busquen solo por mi cuerpo. Ya les dije que no compraré Herbalife. Yo sí. A ver, ya póngame una. Hasta yo buscar la de la vaca y quién canta, que se me está viniendo a la mente quién es, pero bueno, hasta eso. Ponme otra canción, DJ Jonathan. Esta canción se termina. Ya pusimos el meneito. ¿Pusimos el meneito? No, no hemos. Sí pusimos, no me acuerdo. Ya bailé el meneito. Es que he bailado tantas canciones hoy toda la mañana. Ya hemos puesto el meneito. Pero voy a buscar la de la vaca. Póngame una ahorita, venimos con el sorteo y vamos con la de la vaca. Y ya venimos.

0: Killian de Weedy. ¿Viste? Me sé toda la letra, DJ Jonathan. Aunque no lo creas. Oye, ya caché, ya. No es de la colección la de la vaca. Se llamaban Los Dos Ángeles. Y es como de la misma época, DJ Jonathan, en la que ni tus papás han de haber estado casados todavía para cuando estas canciones sonaban en la radio en aquella
1: época. ¡Eso era en tu tiempo!
0: Literal, literal. Habían, no existe. Había programas de televisión, en canales de televisión abierta ecuatorianos, uno en específico, TC Televisión. CT, Polito, CT, CT Televisión. Tenía, había varios programas de videos musicales. Había uno, voy a decir los canales porque ya en este punto que ya ni les ven, por poco me dan pena. Había uno en Ecuavisa que lo conducía la señorita Solange Viteri. Había una en TC Televisión que lo conducía el señor Fabricio Ferretti. Había uno, si no me equivoco, en... No, creo que solo eran esos dos. Porque el de Teleamazonas no era programa de videos musicales. Estos dos, el de Solange Viteri y el de TC Televisión, que se llamaba Sintonizando, el de TC. Y ahí ponían estos videos musicales, los de La Colección, los de Audi, Gerardo Mejía, Los Dos Ángeles, que vuelva Sintonizando. Dice, qué bestia, qué programón que era, ¿no? Era buenazo. ¿Qué otras canciones ponían en esa época? Ecuatorianas, pero sonaba... ¿Qué más sonaba en esa época? Pero se da cuenta de que de todos esos que sonaban juntos, el único que hasta ahora seguimos escuchando es Audi. Ese Audi es pero inmortal. Siempre está vigente, me parece bien. Y tiene unas cancioncísimas. Me parece bien, me parece bien. Después ya apareció Crux en Karnak. Ah, el grupo Clip, el grupo Barro, Contravía. Después apareció Tranzas. Después Las Lolas ya es mucho más nuevo, pues. Tercer Mundo, sí, ya luego fue apareciendo Tercer Mundo, ya con el tiempo, mucho después, Verde 70. ¿Qué más salía en esos programas? Gerardo Mejía, ya dije Gerardo Mejía. Había un chico, este chico, el niñito este, Darío Javier, cantaba. Y tenía una vocecita. Sabrina, ¿cuál Sabrina? La Bruja Adolescente. No, eso es otra cosa. Estamos hablando de videos musicales. ¿Qué Sabrina? Ah, Sabrina, la de Boys, Boys, Boys. Ya, claro. Yo hablaba de artistas ecuatorianos, pues. Pero usted, como solo eso tiene en la mente, señor Narváez, primero, Sabrina. Te digo por qué, DJ Jonathan. Lo que pasa es que había una cantante en aquella época, todavía vive, por si acaso, llamada Sabrina. Su One Hit Wonder, porque estoy segura de que tenía más canciones, pero a nadie le importa. Su One Hit Wonder era Boys, Boys, Boys. Que ni siquiera sé si así se llamaba la canción, no importa. Capaz se llamaba solo Boys. Pero la señorita Sabrina salía en el video musical cantando esta canción de Boys, Boys, Boys en una piscina con un traje de baño blanco. O tenía un traje de baño y encima una camiseta. No me importa, ya. El punto es que era blanco. Y ella salía de la piscina así con el cabello todo hacia atrás y la camiseta pegada al cuerpo, exacto, y cantaba así con esa cara de que era muy buena persona, muy buena chica, y cantaba Boys, Boys, Boys, y salía con el, o sea, todo el mundo, lo único que se sabe es Boys, Boys, Boys y el video que lo tienen tatuado en el cerebro todos los adolescentes de esa época. Nada más, exacto. Me voy con el sorteo. Me voy con el sorteo, señoritos y señoritas, chicos, chicas y chiques. Colibrí me pidió una canción que es buenaza, pero ya no voy a alcanzar a ponerle. Ya, dices que se le transparentaba. Parecía que no tenía nada. Al DJ ya le gustó el video sin haberlo visto, dice. Estoy segura. Sabrina Sabrok. Así se llamaba. Dice, yo pensé que la de Sabrina y la de Tarzán de Multimora, creo que es del grupo, eran del mismo grupo. O sea, no había información musical. Claro, pues uno confundía todo con todo. Ay, me hacen reír. ¿Cómo se llamaba? Sabrina Boys, Boys, Boys. Ah, solo es Boys, Boys. Así se llama la canción. Deje ver. Sabrina Salerno. ¿Será esa? La artista que canta la famosa canción Boys Summertime Love. Summertime Love. Ya. Es la cantante italiana Sabrina Salerno, cuyo nombre de nacimiento es Norma Sabrina Salerno. ¿Usted conoce a Norma Sabrina y no le llama la atención? Pues. Lanzó este éxito mundial en el año 1987. Vea, por si acaso. Ahí le dejo el dato de la señorita Sabrina Salerno. New Kids on the Block. Claro, los Locomía, que también salían en los programas de videos porque su ¿cómo se llama? Se me fue la palabra. Su lo que llamaba la atención de Locomía era justamente su presentación visual, más que lo que cantaban, porque ya después de haber visto la miniserie en Netflix, sabemos que en realidad ellos eran un playback. Y ya me voy con el sorteo, ya basta. Dice, corrijo, Baltimora, ese. Ah, ya. Pensó que eran el mismo grupo. No, pues cómo. Está bien, me voy con el sorteo. Y rapidín, porque han sido 5 para las 12. Locomía, póngales, ya le pongo Locomía, no se preocupe. A usted que le encanta, señor Narváez, no lo dudo. Voy a contar 3 para que gire la ruleta, por favor. A la 1, a las 2 y a las 3.

no puede ser, ¿por qué gritan así? No griten, todavía no digo quién es el ganador o ganadora del día de hoy. Ok, vamos a ver, entonces, póngame rendomblantes,

el ganador o ganadora del día de hoy, ojo que voy a decir solamente los cuatro últimos dígitos, ¿no? El ganador o ganadora del día de hoy tiene un teléfono cuyos últimos cuatro dígitos son... Es que si dijeron que son tan buenas las alitas, mejor me como yo. No les quiero dar, ese es el punto, no les quiero dar. Bueno, ya. El ganador o ganadora tiene un teléfono cuyos cuatro últimos dígitos son... Chan, chan, chan, chan. Está bien, ya, sí les voy a dar. Solo déjame anotar aquí el nombre por si acaso se me olvide el número. Perfecto. Ok, entonces, los cuatro últimos dígitos del teléfono ganador son los siguientes. Póngame mucha atención. 8-3-3-8. 8338, 8338, 8338, 8338. Ha ganado el sorteo. Así que tenga la bondad, por favor, de responder. Gracias, dice. Patito, no he dicho el suyo. Son otros números los que nombré. 8338 son los dígitos del teléfono, los cuatro últimos dígitos del teléfono que corresponde a la persona que ha ganado el sorteo del día de hoy, cortesía de Café Tamora. Exactamente usted. Así que nada más falta que nos diga si sí acepte el premio o si no acepte el premio. Nomás digo. Porque si no acepta, me toca volver a sortear. Entonces dígame usted si sí acepta o si no acepta. Dice gracias. Entonces me imagino que sí acepta. Gracias, muy gentil. Qué bonito ese sticker. Me gusta mucho. Ok, entonces ya que tenemos ganador, ya tenemos. La Dianita no está, dice resorte. Ya respondió, aquí está. Gracias, muy gentil. Me ha mandado en un sticker hecho de post-its. Me gusta. Entonces, me voy hasta el día de mañana. ¿Qué dije que les iba a poner para despedirnos? Ah, la de Locomía. Ay, ponte, DJ Jonathan. Ya son 57. Ya un minuto más, un minuto menos que te quedes. Ya no has de cobrar horas extras solo por eso. Anda, di que sí, ya. Cualquiera de Locomía, ya comídete. La gente lo pide. El público clama. Y en vez de poner, sigue poniendo la cortina. ¡Ponla de Locomía! Cualquiera, la que te salga primero. Pon Locomía y ya. No, no dice. Dice que no. Me está bulleando. Mañana les pongo Locomía. No me importa. No tengo. ¿Cómo no vas a tener, pues? Con Locomía se pone a bailar el DJ. Dice. Ya ves que sí tienes. Esta mañana, damas y caballeros. Ese es Voice, Voice, Voice. Ya está bien, te perdono. Póngale Voice, Voice. Adiós.

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1: Es la hora 12:37 minutos.
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2: Es la hora 13:31.
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Buenas tardes, amigos oyentes de la Z106.9. 2:08 p.m. ¿Cómo están, mis queridos amigos? Bienvenidos y bienvenidas. Mi estimada Mauge Álvarez. ¿Cómo está, licenciada? Buenas tardes. ¿Cómo ha pasado? ¿Todo bien? ¿Todo tranquilo? Ahí estamos. Listos para iniciar el programa. Prenda el micrófono.

0: Claudio Medina, Cape Zamora Chinchipe. 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Listos para iniciar con pie derecho en este día miércoles, mitad de semana. ¿Cómo están? Saluda ya para Orejas Depiladas.
1: Ajá.
0: Ahí, Orejas Depiladas, buenas tardes. Licenciada Mauge, ¿cómo le va? ¿Todo tranquilo?
1: Hola, hola, hola, hola, hola. Hola, con todos. Oye, algo pasó con este cable. Mejor funciona el tuyo. Ya, yeah. Estamos listos, cargadísimos, señores, para comenzar este día de miércoles. Miércoles, mitad de la semana, popo de la semana. Estamos felices, contentos de que tú nos acompañes en esta tardecita que promete, ¿eh? Hoy tenemos super cosas, cositas chéveres que te gusta, a lo que te amenice, música plena que te suba, que te devuelva la energía para terminar esta jornada de miércoles súper bien, ¿eh?
0: Por supuesto. Oiga, oiga, Maujecita.
1: Mande, cuénteme.
0: Yo pensaba que estaba con ambiente ahí, pero ha sido acá. Bueno, gracias a nuestros amigos que nos escuchan a través de la www.zradiofm.com. Buenas tardes. Los que nos escuchan alrededor de todo el mundo. Allá en Pamplona, España. Saludo para Cascada La Rosita. Ahí está trabajando el hombre. Está creando frenos de ferrocarril. Y escuchando 106.9.
1: ¡Qué bien! ¡Saludos a ti!
0: ¡Ay, Dios mío, santísimo Señor, ángeles y querubines!
1: ¿Qué pasó?
0: Oiga, no es por criticar, no. ¿Usted sí le ha pasado que se enamora de unas lindas deportivas o unos zapatos casuales?
1: ¡Ah! ¿Yo enamorarme de zapatos? ¡Pero por supuesto! ¡Claro!
0: Pero,
1: me encantan los zapatos.
0: Pero sí se ha enamorado de repente de algún artículo en Temu.
1: Sí, pero después me desamoro cuando ya viene.
0: Bueno, no es específicamente Temu.
1: ¿Cómo sería? Me desenamoro.
0: Sí, sino que el problema aquí es lo siguiente. Que a veces decimos, ay, dice qué lindo, hermoso está. Ay, pero está muy caro. Voy a buscarme algo más económico.
1: Claro.
0: Voy a buscarme algo más económico. Ya, entonces vas y te compras un calzado de menos valor. Pero como estás comprando de menos valor, ¿qué vas a tener? Menos.
1: Obviamente, calidad.
0: Eso.
1: Sí, sí me pasó. Y precisamente con lo que tú decías de Temu. No es por hacer mala propaganda, no es que me están pagando otras compañías o qué sé yo. No, señores. Lo que pasa es que es experiencia propia. Con justamente lo que tú dices. Vi que habían una ropa, unos suéteres hermosísimos y unas chompas preciosas de una marca súper conocida que es carísima. Yeah. Y me encantó. Y parecía, les vi y parecían, pero perfectos, o sea, igualitos a los originales. Y entonces me compré dos suéteres de esos, me compré una chompa y algunas camisetas, algo con el ojo.
0: ¿Ya?
1: Ay, señor, cuando vinieron, que obviamente que estaban baratas, ¿no? Súper baratas. Creo que la camiseta costaba como $5.99, las chompas de $29, algo así. Pero te digo que son carísimas. Uh-huh. Pasan de los 100, 150 una chompa. Y así, entonces estaban recontra buenos. Cuando llegaron a mi amigo, me quería dar contra la pared.
2: ¡Diablos, señorita!
1: No, o sea, tan diferente a lo que es la marca bien. Original. Sí, o sea que dije, boté la plata en la calle. Así. ¿Y ahí quedó? Contéstame, pues.
0: Hasta ahí llegó. Bueno.
1: Hasta ahí llegó.
0: Por eso, en circunstancias de la vida, nosotros a veces por querer ahorrar nos sale más caro. Hemos salido comprando dos veces y a veces nos sale caro. Y también cosas que son demasiado caras y decimos, ay, es que este me gusta. Total, claro. No le aguanta absolutamente nada. ¿Sí o no?
1: Y uno dice que he hecho el super pilas, ¿no?
0: Es más o menos así cuando busca pareja. busca la más guapa y a veces la más guapa le sale malita, oye. ¿Sí o no?
1: Ahí está, ahí está. O también a los amigos que buscan quinceañeras.
0: Dice Mijines, buenas tardes, Mauge, aunque sea para que duerma el perro, dice.
1: Sí. Pero imagínate cuánto gasté. Me hubiera comprado una buena con todas las tonteras que compré. No. Ni modo.
0: Bueno, así mis queridos amigos.
1: Y uno se aprende, querido Cristian.
0: Sí, efectivamente. Bueno, Maujecita, a ver, cuéntanos. Cuéntanos tú que estás al otro lado del receptor. A ver, ¿qué compraste barato y te salió carísimo? A ver, cuenta. Ya cuenta nomás, ya no tengas vergüenza. Igual, ya pagaste. O estás pagando, o todavía estás pagando con la tarjeta de crédito.
1: Capaz.
0: ¿Sí o no? Dios mío.
1: Muy posible, señores.
0: Bueno, vamos con música. Señoras y señores, rumbo hasta las 17 horas. En lo que callamos los vigiles.

0: Vaya ahí, papacito, ay, qué rico, dice. Vaya. Se me pone belicoso, se me pone romántico. 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Sí, señor. 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
1: ¡Qué no, bárbaro!
0: No prende.
1: Se te acabó la cita. Hasta ahí llegó.
0: Sí nos pasa eso,
1: tu
0: ¿no?
1: Tu carro y la chica.
0: Sí pasa eso que... De que no...
1: No mismo
0: el carro, te falla.
1: El carro y el conductor.
0: No, señor, vuelta, Dios mío. 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
1: Y si Taller El Monarca se encarga de las fugas de agua, ¿quién se encarga de las fugas del DJ Cristian?
0: Ya vuelta.
1: O sea, digo, ¿no?
0: Maestro Pini, por favor, póngase a trabajar, ¿sí?
1: Cámbieme de tópico.
0: 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No mismo. Me dijeron que solo era un sensor y me le bajaron el motor. Y el maestro Pinis que le dice, ya pues bajémoslo para revisarle bien entonces. Ajá. No hay segundo malo, ni tercer malo, ¿sí o no?
1: Supongo.
0: A ver, ya sabes, que lo barato te sale caro. Pilas con eso. A ver, por acá tengo un mensaje, dice... Yo solo le adquirí a la hija y no sabía que venía con promoción con la suegra. Me salió súper caro esa adquisición. Ay, ay, ay, ay. A ver, tenemos otro mensaje por acá. Déjeme ver.
1: A ver, léalo.
0: Es Eduardo, oye, ponte a trabajar, criatura de Dios. De ahí la de mentir a esa pobre señora que le está esperando. Estoy en la esquinita, ya estoy llegando. Nunca va, acaba de llegar. Saludo allá para Johnny Tex, que está escuchando la radio. ¿Qué más, compañero? Buenas tardes. Saludo para Richard Chamba. Ahí está.
1: Hola, Richard.
0: Está el compañero también laborando y escuchando la radio. Está
1: Jonathan también debe estar por ahí escuchando.
0: Puras calificaciones nomás está Richard. Y a mí no se acaba el año lectivo también.
1: Claro, y
0: ya falta poco.
1: Poquito.
0: Sí,
1: ya. Ay, Diosito, y ahora sí, los guaguas en la casa. Otro problema.
0: Igual me esperan por dar buen servicio, dice el otro. Total.
1: Y todavía, mira lo que es. Mira lo que es. Él nos cuenta los segundos, los minutos. Y él.
0: ¿Quién le cuenta?
1: Ya te vamos a ver.
0: Ay, déjelo nomás, este bandido. 099-3399-041. Saludos en Paquisha, ¿cómo están? Hola, Marilyn, buenas tardes. En el hospital Julius Dobner, ¿cómo están? Buenas tardes. Para el personal que está laborando, escuchando la radio, escuchando musiquita acorde para nuestros oídos, ¿no es cierto? Porque siempre
1: bien animados.
0: Hay una musiquita que nos fastidia en el oído, oye.
1: ¿Ah, sí?
0: Sí.
1: ¿Qué musiquita?
0: Ya te cuento luego.
1: Dejaste algo ahí prendido. Ya voy a ver.
0: Ya te cuento. Bueno, 14:35 minutos, vamos con más música. Mi estimada María Eugenia Álvarez, ¿qué más cosas se ha comprado que le han salido caras a la vez?
1: Ay, ay, ay, tratando de ahorrar. A ver, me compré un teléfono Android y yo toda la vida, o sea, no es por hacérmela muy muy, pero yo estoy acostumbrada desde el inicio que aparecieron los celulares a usar iPhone y ya me acostumbré. Entonces andaba chira, me compré un Android y no me acostumbré, hermano. Ahí está tirado. Y total, me tocó comprarme otro iPhone, así que fue doble gasto.
0: Se le fue lo de chireza y vino lo aniñado.
1: No, pues es que, o sea, ¿de qué te sirve? Hubiera comprado de una vez lo que siempre uso y no tendría rodando el celular por ahí, el Android.
0: ¿Y así mismo hizo con su pareja o no?
1: Yo creo que sí.
0: ¿La cambió?
1: Hay que le preguntes.
0: ¿Le cambió o no le cambió?
1: No.
0: ¡Esa! Dice que todavía guarda la esperanza, dice.
1: No, no, no, no, ¿qué va? Yo puse punto final.
0: Remember, dice, remember.
1: Nada, nada.
2: ¡Ay, madre!
0: Bueno, vamos con otro set musical mejor mientras usted sigue interactuando con nosotros. Aquí estamos en 106.9.

0: 90, sonando en los 106.9. 14:50 minutos, 2 de la tarde, 50 minutos. Un clima está templadito, 26.1 grados es nuestra temperatura actual aquí en la ciudad de Zamora.
1: Está rico esa música junto a ese clima rico, delicioso de nuestro Zamora. Chévere, chévere estuvo.
0: Muy bien, excelente. Saludo allá para los señores albañiles que están trabajando y escuchando la radio. Buenas tardes.
1: ¡Dele duro!
0: Mauge, ayúdeme a cruzar los dedos, por favor.
1: A ver. Estoy, a ver, ¿por qué? ¿Por quién?
0: Estoy haciendo la mamá de la mamá apostaste? De la mamá de la mamá de la... Un dólar.
1: Ay, yo ya sé, ¿verdad?
0: Un dólar. Ya sabes. Un dólar. Un dolarito nomás. ¿Para qué más? Pierda. Sí, eso, okay. Si pierdo un dólar, ya, bueno, no pasa nada.
1: Así está bien. Yo te apoyo.
0: Si pierdo más, me quedo, me quedo calladito. ¿Quién nomás no juega hoy? ¿No?
1: Así, o sea, son varios.
0: Varios equipos que están sacándose, pero ya sabe.
1: ¿El París Saint-Germain y el Arsenal? No.
0: Estoy...
1: No.
0: Estoy jugándome aquí...
1: Jugándome la vida, dice. ¿Cuánto vale tu vida? Un dólar.
0: Estoy apostando equipos de que están en la Sudamericana y la Libertadores.
1: ¿Ya? ¿Ya? Oye, hoy juega Independiente del Valle con Rosario Central, ¿ah?
0: ¿Eh? Sí, a las 17 horas. Mm. Y obviamente le estoy apostando pues a Independiente del Valle.
1: Por supuesto, sí, yo también.
0: Equipo copero. Sí.
1: Buenazo.
0: Sí, ahí estamos, ahí estamos.
1: Me gusta el IDB y también el Delfín.
0: Por ejemplo, también juega hoy Botafogo con Caracas. Le estoy apostando a Botafogo.
1: ¿Ah?
0: Igualmente a River Plate, donde está nuestro jugador de la selección ecuatoriana.
1: ¿Cuál?
0: Va, no vas a ver cuál.
1: ¿En cuál dijiste? ¿En el?
0: River Plate.
1: River Plate, no.
0: El que le encanta no. Esos lugares.
1: El Henry, ¿no?
0: ¿Cuál?
1: El Henry.
0: Henry Páez. ¿Qué más? Ahí está, pues ese tigre. Si no es tigre, por una bola, es tigre para una. ¿Sabes?
1: Debe ser, no, sin duda. Oye, últimamente se ha hecho recontra viral este Henry Páez desde lo que pasó, desde que le bajaron los pantalones al niño. Está pero increíble, es pegando fuertísimo.
0: Él es Pierre Hincapié, vuelta.
1: Ah, no.
0: Ay, Dios.
1: Ay, estoy perdida.
0: Dios mío, Santi.
1: Las mujeres del club.
0: O sea, what?
1: Ya, ya.
0: Mauge, mejor no digas nada. Le han bajado la pantaloneta a Kendry Páez, bueno. Esa Pierre Hincapié del Arsenal. Igual. Es del Arsenal, Pierre Hincapié.
1: Ay, yo no quedar mal. Ay, ay, ay, ay. Okay.
0: Apágale el micrófono.
1: Las mujeres y el fútbol, señores. Ay, Dios.
0: Apágale el micrófono, dice que abuelo.
1: Ay, Dios.
0: Madre ¿era? Bendita. Madre bendita. O sea, Kendry Páez está en el Arsenal y en el Arsenal. Va. Y en el River Plate está Pierre Hincapié.
1: Ya, ya, ya. A ver. Ya. Yo creo que me bueno. Voy.
0: Vaya, mejor al coffee break. Vaya al coffee break. 1454-099-33-99-041 habilitado. Saludos allá en la quebrada de Cumbaracha. En La Saquea nos escuchan. Gracias a los señores operadores de maquinaria pesada. Gracias. ¿Qué dice acá Pepe?
2: Me dijo, pon música mejor para ser más tendidas, ¿ya?
0: Sí, a ver. Madre bendita. Déjame ver si puedo hacer en la IA ponerle la cara de Kendry Páez a Pierre Hincapié.
1: Ya lo vi.
0: Ay, Dios mío.
1: ¿Cómo no se parece?
0: No mismo, está Mauge. Vamos al corte publicitario. Vamos a la pausa y ya volvemos.
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0: 7:45.
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0: Contra la columna, maestro. Contra la columna, más que sea. Maestro, eso, suave nomás. Cuidado en la pared que... Cuidado con la pared que recién está puesta el cemento, por favor. Cuidado, cuidado, se ve con todo el piso. 3 de la tarde, 11 minutos. Eso, contra el piso. Ahí está más seguro, contra el piso.
1: Ahí mismo, ahí mismo. Que soy el
0: mejor. Acá estamos
1: ahí
0: perreando.
1: Mismo, señores. Ay, se nota que es miércoles, ¿no? 15 con 11 minutos. Estamos saludando a toda nuestra gente que nos está escribiendo, que están conectadísimos, súper activados en el Panky.
0: Mi gente linda de la Orquídea de la Amazonía, buenas tardes.
1: Ey.
0: Por cierto, se me escapó una boa. De repente, si me la ven por ahí, me la van guardando, ya.
1: Ya. Ahora, vea, usted no tiene suficiente con las gallinas, las vacunas. Ahora se mete con las boas.
0: Tengo una boa de 4 metros, sino que se me escapó al río Zamora y por ahí está. El otro día la habían visto en el Valle del Jambué.
1: ¿Ya?
0: No me la vayan a maltratar, ya. Tómese fotos ahí, bótele un pollo, un cuy. Ella se los va a agradecer, ya. Cuidado.
1: 4 metros.
0: Está pequeña todavía.
1: ¿No será que estás alardeando?
0: No me cree. Pregúntele a Richard Chamba.
1: Ay, a ver, Richard.
0: Él incluso hizo la publicación de la boa de aproximadamente 4 metros.
1: Ya.
0: Oiga, esta Mauge sí que es desconfiada hoy. No confía en la palabra del DJ. La palabra del DJ.
1: Metros.
0: La palabra del DJ.
1: La palabra del DJ, ¿qué? Es para dudar.
0: No, pues la palabra del DJ es cosa seria. A ver, yo le voy a... Ay, Dios mío, esta Mauge.
1: Mande fotito.
0: Me hace buscarle la publicación.
1: A ver, Richard, eso es verdad.
0: Más que ese internet está lentísimo, Dios mío santo. Bueno, creo que ese problema de internet en todas las operadoras, creo yo. Ya, aquí está. Ya le encontré.
1: A ver.
0: Caramba, usted no... Chicha.
1: ¿Por qué no me da el teléfono? Siempre no, me manda los mensajes.
0: Mi teléfono es sagrado.
1: Dios mío.
0: A ver, ahí está.
1: ¿No? Nadie nos suelte ese teléfono.
0: Ahí está la página de mi pana Richard. Si no me cree.
1: A ver.
0: Es chiquita, todavía es una bebé. Es adolescente.
1: ¿En video todavía, maldad?
0: Es adolescente todavía. ¿Ya la vio?
1: ¡Hijo! ¡Ay, mi Dios! Está enorme. En Jamboy,
0: yo como le digo la verdad.
1: Sí, claro.
0: Usted piensa que le estoy jugando un chiste. No, aquí toda la cosa es seria.
1: Ay, mi Dios, bueno.
0: Oiga, Maujecita, ya cambiando, vale. Dejando las culebras. Bueno, aunque por ahí va. Por ahí va la cosa.
1: Ajá.
0: Usted sabe que el 90% de hombres...
1: Son mentirosos, son infieles.
0: No.
1: Entonces.
0: Tienen un pequeño problemas con la justicia.
1: Tienen un pequeño sí también.
0: Un pequeño
1: problema.
0: Problema con la justicia. El 90%.
1: Sí, me queda claro.
0: Y el 10% las mujeres también tienen problema con la justicia.
1: ¿El 10%?
0: Sí, el 10% nomás.
1: A ver, ¿y eso?
0: Es que estudios revelan que el 90% de los hombres tienen impuesto al banano.
1: ¿Impuesto al banano? ¿Qué? ¿Son bananeros ahora todos o qué?
0: ¿Cómo le explico para que no se escuche tan feo?
1: A ver.
0: Lo que pasa que usted siembra una plantita.
1: Ya.
0: Siembra una plantita de...
1: ¿Y no es banano o sí es banano?
0: De guineo.
1: Ya.
0: ¿Cierto?
1: Sí.
0: Y ya, pues, después de un lapso tiempo, tiene su racima de banano.
1: Ya.
0: Y ya, pues, y usted, como sembró en terreno ajeno, le toca pagar por haber sembrado ese banano.
1: Claro, pues.
0: ¿Ya entendió?
1: Sí.
0: Dice mijín, a esas mujeres se les llama culebra. Por eso mismo le envié el video a la Mauge de la boa.
1: Dios mío.
0: Dicen que culebra que... ¿Cómo es? Le he dicho que traga ya no vomita. ¿Cómo es? Bueno, a ver, vamos directamente al grano. Creo que le decía, más del 90% de hombres tienen...
1: tienen problemas con la justicia.
0: Tienen problemas con la justicia por adeudar al impuesto al banano.
1: Con el juicio de alimentos, ya.
0: Ya, eso, el juicio de alimentos.
1: Me entiendan, amigas.
0: Es que yo le estaba diciendo de una manera más...
1: Sí, sí, en la jerga que los hombres entienden. Y las mijinas.
0: Y las mujeres también. Tienen el 10% de ellas, tienen impuesto... ¿A qué sería ella?
1: A llegar tarde al maquillaje, a quemar el arroz.
0: A ver, al hombre le dicen el impuesto al banano. ¿Cómo le dirían vuelta a la mujer? Esa es mi pregunta, ¿no?
1: Churros. Ya, a ver, a ver. Pero pongamos a nuestro público que es súper pilas a ver qué nos diga.
0: A ver, ¿cómo le podríamos decir? De ayuda. Impuesto a la papaya.
1: Esto es sinvergüenza.
2: Te pasas de cachero, marginal.
0: Ay, Dios mío. A ver, ¿qué dice por acá? La toronja, vuelta el otro.
1: Impuesto a ser mamacitas, ¿ya?
0: Bueno, el punto es que... Por más, es que hoy en día como que el billete se escasea medio feo, ¿cierto?
1: Uh-huh. Sí, sí, sí.
0: Entonces yo les pregunto a todos los que declaran los impuestos al banano, ¿cuál sería la excusa perfecta para decir el por qué no depositaste el juicio de alimentos?
1: Ay, Dios mío.
0: ¿Qué pretexto podrías decir?
1: La pensión alimenticia.
0: Que te estén llamando a decir, Johnny Alberto Quispe, huele del paqui, tu zapinga. ¿Por qué no me has depositado la pensión alimenticia? Ya estamos 27. El 15 tenías que haber depositado.
1: ¡Qué bacha esa! Y encima el guagua igualito ahí.
0: Igualito, pues. Llegamos. Igualito. Acá dice, no había sistema. A ver, ¿cuál sería la excusa perfecta para decirle que ¿por qué no depositaste la pensión alimenticia? Mauge, por Dios santo, me va a dañar el sure.
1: El micro. Oye, acaba de llegar el Carlitos por ahí. ¿Qué tendrá?
0: No sé, por ahí está el hombre, anda en un Subaru. Escucha. ¿Sí lo escuchó?
1: Vea eso. Como
0: pasa hecho un avalo.
1: A propósito. Es un bandido este sinvergüenza de Carlitos.
0: Sí.
1: Bueno, señores, son las 15 con 19 minutos. Contéstenos lo que te estamos preguntando el día de hoy. ¿Cómo sería la excusa perfecta para decir el por qué no depositaste la pensión alimenticia? ¿Y ahora qué dijiste?
0: Dice, ¿puedes poner este audio?
3: Ya, apura.
0: No, ese no.
1: Cuidado.
0: Este.
4: No hay plata. No hay plata, no hay plata.
1: Todos se quejan de lo mismo.
0: Dios mío. Y bueno, eso en los hombres. Y ahora en las mujeres. En las mujeres. ¿Cómo le podemos decir? ¿Qué podrían decir las mujeres?
1: Pero si nosotros nos encargamos de todo, pues, amigos.
0: A ver,
1: mientras
0: Mauge,
1: ustedes están buscando excusas y excusas para no depositar la pensión,
0: yo sé que
1: nosotros hacemos de todo.
0: Mauge no sufre de esas cosas, pero al pasarte, ¿qué excusa sacarías tú, Mauge, para decir que no pudiste depositar?
1: A ver, si de pronto a mí me toca pasar la
0: y justo no tenías ese dinero ahí.
1: Chuta. Ay, no, pues. Es que no, amigo, eso no se vale.
5: Y entonces sí era cierto.
1: Le sigue el pago al bebé. No. No se vale.
0: Lo que te dice Silverio.
5: Y entonces sí era cierto.
1: Hay que ser responsables.
0: Pero dígame la excusa, mamá.
1: A ver, si yo fuera una mujer irresponsable, hija, así igualita como el DJ, la gemela del DJ, ¿qué diría? Diría que me congelaron las cuentas por qué.
0: No sé.
1: Porque me están involucrando en alguna cosa pesada, ¿ya?
0: Ya.
1: Pero que es mentira, obviamente, pero mientras tanto se congelaba.
0: Vea. Esta mujer, casi me lees la mente, oye. Casito me lees la mente. Yo le hubiese dicho que, como hice un evento de gran magnitud, hicimos una sola factura y hicieron un fuerte depósito.
1: Todavía.
0: Y me congelaron la cuenta. Por tal motivo, por hacerme la investigación de dónde proviene ese dinero, por seguridad estoy congelada la cuenta y no puedo hacer ni una transacción.
1: El trans eres tú. Julio nos dice, y yo diría que me bloquearon la tarjeta.
0: A ver qué dice por acá. Dice este Juan Carlos hoy. En Ecuador las parejas están juntas es por el arriendo, no por el amor.
1: Ay, Dios mío, este Juan Carlos.
0: De ahí sale.
1: ¿Qué nueva experiencia tendría?
0: Ya, Dios mío. Dios mío, santísimo. A ver. Por acá dice, yo le sacaría la excusa que me fui a las minas y cada 20 bajo de la mina. ¿Ve? Me parece...
1: Esa es buena, porque no, es bastante creíble.
0: No tiene fallas en su lógica. Sí, me parece muy bien, me parece muy bien.
1: Ahora solo falta que la tuya suba a la mina.
0: A ver, los que recién encienden la radio, los que se enganchan con nosotros, la temática es, ¿cuál es la excusa perfecta que dirías? ¿Por qué no depositaste a tiempo la pensión alimenticia? Escribe 099-3399-041. Saludos en el Padmi. ¿Cómo está la gente del Padmi? Buenas tardes. ¡Timbara! ¡Hola!
1: ¡Holi! ¿Cómo están, chicos, en Timbara?
0: La Mauge debe decir que...
1: A ver. Que no me pagaron este mes. Por culpa del DJ que faltó 4 viernes y me multaron y ya no me alcanzó.
0: Oye, esta tienen algunos, la están aplicando. Dice, la Mauge puede decir, me embaracé nuevamente y tengo que ver cuándo me tocó, porque más hijos menos pensión.
1: Viste. Claro,
3: ¿qué? Por culpa del DJ. No hay faltó plata. 4 viernes y me multaron. No hay plata. ¿No es cierto? ¿Qué?
0: A ver, Pepe, ¿cuál sería tu excusa perfecta para decir que te atrasaste en la pensión alimenticia? Claro que no tienes, pero ¿cuál sería tu excusa perfecta? Cuenta. Oye, ¿o será que le llamo a DJ Vivio y le pregunto?
1: Capaz, hermano.
0: Oye, este man es buscadísimo por la justicia.
1: Llamémosle.
0: Oye, no.
1: Hagamos una pausita y le llamamos y les aquí les contamos.
0: Le preguntamos.
1: Claro, hagamos de la zapada a él.
0: Dice que él de la última se aferra y ya lo botan de la casa. Vuelta vuelve y sigue tocando. Ya le han cambiado hasta la chapa de la puerta de acá y vuelta.
1: Por la ventana.
0: Dice que él tiene que mantenerse en la casa. Viva él o viva alguien más, pero él tiene que estar en la casa.
1: No, del casero, el guagua.
0: No, o sea, ya la otra persona tiene pareja, pero él sigue ahí, Dios mío. Dice que prefiere aguantar cacho que antes que aguantar otro juicio de alimentos. Y solo con uno no se avanza, imagínate con dos.
1: Qué
0: madre bendita. Fuertes declaraciones lo que nos ponen acá. Bueno. 3 de la tarde, 25 minutos. A ver, me dice por acá. Quiere que le ponga.
1: ¿Qué quiere?
0: Ya
1: está. No dirán cortavenas.
0: No quieren cortavenas. Quiere un merenguito.
1: Está bonito, bueno. El clima como para cortavenas, chicos.
0: Bueno, por acá.
1: Suena bien.
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0: Te saquen pensión alimenticia, ¿sí es cierto?
1: Ahí inventas una excusa, no importa.
0: Así después la bendición te mande audios a tu WhatsApp diciéndote:
2: papi, depósítame la pensión, que lo quedemos ahí con mi otro papá a la playa.
0: Vea eso, lindo mensaje, por Dios.
1: Ponlo otra vez.
0: Ahí va.
2: Papi, depósítame la pensión, que lo quedemos ahí con mi otro papá a la playa. Papi.
0: Vivio, deposita la pensión. Ya nos contestó el mensaje, de la excusa perfecta para decir que no pudo depositar a tiempo. Dice que él solo se le ha olvidado ya como 5 años de haber depositado, dice. Ay. 5 añitos nomás, dice que son.
1: 5 añitos,
0: bueno. Sí, poco está todavía, poco. Hace 5 años dice que se le ha olvidado de depositar.
1: Bueno. Ah. Tiene 13 más para no olvidarse.
0: Sí, 13 más.
1: Saludos, Luchito. Luchito, ¿dónde andas? Cuenta. Está en carretera el niño.
0: ¿Qué estará? ¿Vuelta de feriado ese señor? Yo que sepa, recién empezó nuevamente a trabajar en la escuela, pero ya le han dado vacaciones vuelta. Bacán ese trabajo. Bacán ese trabajo. ¿Qué es que si estará vivo el Franco?
1: Franquito, ¿dónde estás? Repórtese, Franquito.
0: ¿Dónde te quedaste dormido, ve, Wambra?
1: Silverio. Capaz que le cogió el mal del puerco, verás.
0: Silverio, ¿sí estará trabajando? ¿O estará por ahí? Estará embalsamado por ahí. Tal vez se trompezó en una caneca de agua verde.
1: Ay, ay, ay, este Luchito. Dice que tienes que vayas a reconocer a los hijos en Yanzas, el Pangui. Esos gallineros ya han tenido frutos.
0: Dice, mi mejor excusa para decir que no pude depositar la pensión es que me han descontado el crédito, dice.
1: Ah, estos bandidos, claro, y como es débito.
0: No puedes, ¿cierto? Apenas te llega la plata, chinglín. Mm-mm. 3 de la tarde, 44 minutos. 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
1: Bueno, señores, y nosotros avanzamos esta tarde, todavía con solecito, todavía con esas ganas de darle duro este miércoles. Terminar bien el día con la mejor música y la mejor compañía. Así que contéstenos a lo que estábamos preguntando. La excusa perfecta, señores, para decir el por qué no depositaste la pensión alimenticia.
2: ¡Esa!
1: ¿Qué te inventaste?
0: Acá dice, cuando me atraso de la pensión alimenticia, quito mi hora de conexión y mi confirmación de lectura.
1: De estos.
0: Y digo que el celular se me ha dañado. No. Por tal motivo, no me he podido contactar contigo. Vea esa, no. A ver, ¿cómo dice? Yo cuando me atraso la pensión alimenticia, desactivo la hora de conexión.
1: Ya.
0: Confirmación de lectura.
1: ¿Y eso? Espera, y eso seguro le aprendió aquí en la Zapata Tecnológica.
0: Más que seguro. Ya, vea, te quitan todo, ¿no? Todo. Bueno, 3 de la tarde, 48 minutos. Gracias a nuestros amigos que nos escuchan a través de nuestro portal web www.zradiofm.com. ¿Qué tenemos acá?
3: Cuando yo me atraso de la pensión es porque no me han salido los contratos en la disco o presentaciones. Entonces eso no han abierto la discoteca los fines de semana o no hay contratos. Por eso es.
1: ¿Y quién dice eso?
0: Esa es la de DJ Vivio.
1: ¡Ah, DJ Vivio! ¡Hola, hola!
0: De cada 10 DJs, 9 sufren del mal.
1: Oh, sí. Y no pregunte por qué.
0: Las mujeres, ¿qué vuelta podrán decir, no? Ah, lo que pasa es que me hice las uñas y entonces no pude juntarte la plata para mandarte. Pero sí es de tener mano para que trabajes hoy. Porque hay mujeres rayadas.
1: Mientras tú tienes manitos para trabajar, ella no puede porque tiene las uñas largas. O sea, hay que ser consciente, ¿no?
0: Y te dice, oye, pórtate fresco, mira, ve que ahorita no tengo billete. Ya me sale pues un camello y de una te paso. Ahorita me hice las uñas.
1: Uh-huh.
0: Y la queratina está carísima, ve. Claro, como vos andas con esa raspatrosa, a uno le gusta andar bien, pues. ¿Sí o no?
1: Claro, para que no se avergüence el bebé.
0: Ay, Dios mío. No, pues el léxico de las guayacas es de veras. Imagínate que tú le vayas a cobrar la pensión alimenticia a una mujer guayaca.
1: A ver, ¿qué te diría?
0: Queremari.
1: ¿Ande?
0: Queremari. No. Complicado.
1: Sale con un sartén ahí. Uy, uy, uy.
0: Ya, pues.
1: Con ese bolillo de hacer las empanadas de verde.
0: Es que estamos en el medio de comunicación, no puedo utilizar esas palabras obscenas. Pero ya te puedes imaginar, ya que. Ya pip. Cada vez que te habla un costeño. Entonces toca aplicar el pip, pip, pip, pip.
1: Así mismo. 350, señores. ¿Cómo están ustedes? ¿Dónde están? ¿Qué están haciendo?
0: Cuéntanos. 3 de la tarde, 50 minutos. Vamos a una ligera pausa publicitaria y enseguida estamos con más.
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0: Salsa con sabor. Parece que estuviera en la costa nomás con esa música. Cuando se va al Malecón 2000 y se va a comer un encebollado.
1: Ay, qué rico.
0: O se va a cualquier marisquería en la costa y está escuchando esa musiquita.
1: Y mientras estás con la tablita y ahí con el martillito martillando cangrejos.
0: Por favor, no me toque ese vals. Por favor. Por favor.
1: Claro, claro, claro.
0: 16.
1: Y la brisa, qué lindo, del Manso Guayas.
0: Es una belleza estar ahí en el Malecón 2000. Usted va caminando, personas corriendo. No corren por deporte, sino que les quieren robar.
1: Oye, ya vas, ya vas. Oye, no solamente es esto, hay lindas cosas.
0: Que dicen, cógelo, cógelo, se me lleva el iPhone.
1: No, no sé.
0: No, bonito. Todas las provincias son hermosas. Claro que...
1: Y todas tienen esas situaciones.
0: No son perfectas, pero ¿qué podemos hacer?
1: Nadie es perfecto ni nada tampoco es perfecto. Simplemente tienes que tener conciencia de lo que podría pasar. Y obviamente no vas a salir lleno de oro, lleno de... enseñando tu iPhone, enseñando tu laptop ultra... lo máximo de procesador, enseñándole, hey, esto tengo. No, pues. Vas tranquilo, puesto, solamente en plan de disfrutar.
0: Vas puesto de Rolex.
1: Ay,
0: las Ray-Ban.
1: Solo eso falta.
0: La camisa Calvin Klein.
1: El Rolex de Temo, pero eso sí.
0: La camisa Calvin Klein. O Tommy original. O
1: de 2x5.
0: Postal. Puesto unas Reeboks. O son Nike.
1: Yo también iba a decir eso.
0: Ya, imagínate ir con esas fachas por ahí y bajarte
1: no.
0: Y puesto tus AirPods. Imagínate. Das papaya, mijo. Das papaya. 16:09 minutos. Señores, señores. Permítame, María Eugenia Álvarez, ponerme de pie.
1: A ver.
0: Ya.
1: Ya no hay mucha diferencia, pero bueno. A ver.
0: No,
1: ¿qué quiere decir?
0: Lo que pasa es que le estoy preparando el micrófono que ya llegó mi pana. Mi pana el pudiente.
1: Ah, pues sí, es miércoles.
0: Sí, ya llegó mi pana el pudiente.
1: Ya voy, ya voy, ya voy.
0: Ay. Pase, pase.
1: ¡Carlitos!
2: Buenas tardes. ¿Sí me escuchan?
1: Sí, sí, ya estás como la Laurita.
0: Sí, sí se te escucha bien.
1: Siéntate, siéntate. ¿Cómo no se te va a escuchar si estos son poderosos los micrófonos de la Z? A ver, póngase los audífonos. Ya, a ver, suelta la lengua, haga ejercicio, respire. Suelta la lengua, mijo. Uy, Dios,
2: pero
1: suelta los mocos,
2: qué
1: bonito.
2: Buenas tardes, ¿cómo están?
1: Hola, mijito, todo bien, todo bien.
2: Yo sé que soy afuera, pero ya que yo me muera. Sé que ya que yo llorar.
1: ¿Y ahora por qué vas a llorar?
0: Qué lindo que cantas, Carlitos.
2: Bueno, que eso que no me dan mis clases Armando Romero.
0: Oye, Carlitos, ¿cómo así usted anda por ahí haciendo bulla por las calles? Anda.
1: Sí, a propósito.
3: Usted anda muy veneno estos días. Muy veneno.
0: ¿Cómo?
3: Usted anda muy venenoso en estos días. Muy venenoso, ajá, sarcástico.
2: ¿Quién?
3: Usted anda muy venenoso en estos días.
1: Tú, pues tú. ¿Y por qué andas así? ¿Qué pasó?
2: Lo que pasa es que me comí un cañito en la segunda, ¿verdad?
1: ¿Ya? ¿Cómo así tú?
2: Lo que pasa es que están escasos los centavos, ¿verdad? Están muy escasa la plata.
1: Ah,
0: ¿Y cuánto le estaba faltando, Carlitzera, que diga si le faltaba poquito para prestarle?
2: Bueno, me faltaba lo más de 98 palos.
1: ¿98,000?
2: Sí, es un poquito lo más de las. Pero como dije, ¿qué va a tener mirando el flaquito para que pasara el tiempo?
1: No, pues, o sea, imposible. ¿De dónde vas a sacar 98,000?
2: Entonces,
1: ni a mil llega mi amigo.
2: Entonces yo le dije, voy a comerme lo más un galito de segunda para hacer los mandados.
1: ¿Y qué carrito te compraste?
0: O sea, Carlitos, te compraste un carro. ¿Cuánto te costó?
2: Te digo, no, no, pero no me lo vayas a estar pidiendo, flanco. Porque ya me contaron que no solo van al moralín, por la parte de allá, con una verdad que dicen, ay, mi amor, vamos a dar una vueltita.
0: Oye, Carlitos, no seas hablador.
1: Si ha de ser, amigo.
0: No seas hablador, Carlitos, ¿cómo vas a decir esas cosas hoy?
1: No olía el carro a gallina.
4: No había plumas. Hacerlo hablar a ese personaje. ¿Cómo no se te... Esa es Carlitos. Deleita esos talentos. Él hizo cortocircuito, creo que en el sistema pone a Carlitos.
2: Ni que me estás burlando, man. Me siento. Es muy molestón, a ver, ¿dónde parquearon en San Pablo?
0: Bueno, eso sí tienes mucha razón, sí. Carlitos, que bastante saturado el parqueo.
2: Imagínate yo sacando mi camioneta, la Ford Raptor negra que tengo. Necesito como dos buenos para parquear ese carrito de pobre.
0: ¿Carrito de pobre? ¿Qué te parece, Mauge, eso? Carrito de pobre. Sí. A ver qué tenemos por acá. Listo. A ver. Oiga, Carlitos. Entonces, usted se compró ese carro solo para hacer los mandados. Nada más. A ver qué dice acá. Puesta ganada. Vea esa belleza.
2: Oye, tranquilo, enseñame también, enseñame de las apuestas, me enseñaré mucho. Lo que pasa es que quiero invertir una platica ahí.
0: Verás, si quieres apostar, dile a Pepe. A Pepe José, él es bueno para las apuestas. Él sabe pasar bastante tiempo eso. Yo ya casi me estoy jubilando ya en eso ya.
1: Ay, Dios mío. Sí, apareces jubilado a veces.
2: Oye, ¿me asesinan?
1: Mande, mijo.
2: ¿Nunca licencia tienes?
1: ¿Nunca qué?
2: ¿Qué licencia tienes?
1: ¿Qué licencia?
2: Bien.
1: ¿Es por...?
2: Es por la...
1: La básica.
2: La B.
1: Ajá.
2: No, entonces no te mueres a mi cariño con la B.
1: ¿Qué
2: no,
1: dice?
2: No tenemos experiencia. O si tienes bastante
1: experiencia. ¿Experiencia?
2: Sí.
1: Yo, más o menos, sí. Un par de choquecitos chiquitos por ahí.
2: ¿Quieres manejar un galito automático o no?
1: Automático.
2: Entonces no te puedo dar otro galito. Bueno, sí tengo como 10 automáticos. No, me están gustando mucho, ¿verdad? Están mucha gasolina, consumen, Dios mío. Uno como le gusta ir al medio.
1: Es verdad, amigo. Ahorita uno chiquito, uno con gasolina extra suficiente, hermano. ¿Cómo estamos? Oh. Y es más, hasta el triciclo, por favor.
2: Hola, Silvano, ¿cómo están? Dice, hola, buenas tardes, soy sin señal.
1: Ah, estás en señal, Silverio. Te mandamos saludos.
2: Silverio, mueve la antena.
1: Póngale antena.
0: Ese Carlito sabe. Bueno, tenemos ya las 16:17 minutos, 4 de la tarde, 17 minutos.
1: Hora de darnos una vueltita por la música. Oye, Carlitos, ¿qué quieres escuchar? Te voy a complacer con música.
2: No sé, tal vez una...
1: ¿Qué quieres? Ya pusimos salsita,
2: un viejito.
1: Un
2: roxito
1: viejo.
2: ¿Ya?
1: Ya, vamos entonces.
2: Regatoncito, póngale jamón, como dijo el Huicho. Los míos, los míos.
1: Ahí vamos.
2: Eso, mami.
1: Muévelo, muévelo.

0: cosas de muchos, ¿ah? He hecho canción.
1: Sí, cosas que pasan en este barrio fino.
0: Ra. Lo que pasó, pasó, se queda ya en el pasado. Miremos hacia el presente y lo que hay que hacer hoy.
1: Saludos ya para Juan Carlos.
0: Hola, Juan Carlos.
1: Más conocido como Mocho.
0: Mocho, ¿y por qué?
1: Ha metido el dedo donde no sabía y nunca más apreció su dedo.
0: ¡Ay!
1: Por eso le dicen Mocho. A Pepe Volta le dicen torcido.
0: ¿Por qué?
1: Porque se tuerce feísimo.
0: Así como la boa que me mandaste.
1: Sí. Saludos ya para Sandro. ¿Qué va, mi pana? No se ha reportado el día de hoy.
0: Así le veo, así le veo. Pero bueno, saludos en el Hospital Básico Julio Stemner.
1: Dios bendito, se cayó el sistema de Coavet. Ya me pongo mis ahorros, mi dinero.
0: Pero igual ya pusiste, ahora solo falta ver resultados nada más.
1: Es que ya la gané por eso. Ya está apuesta ganada, pero no inicia sesión. Problemas. No sé si es el problema del internet de la operadora, no sé. Hay que ver. Por acá nos mandan un mensaje. Vamos a ver. Ese mocho. Ay, plagoso, mira.
0: ¿Qué dice?
1: Ahí le paso para que vea. Se manda mocho.
0: Ay, qué feo. Ya, déjate de cosas. Mocho, ya. Ay, qué feo.
1: Ya, por eso le dije. Deja verme. Ya ves, ahí está.
0: Pero es que
1: la curiosidad mató el gato.
0: Ya no voy a preguntar.
1: Bueno,
0: mensajes privados al DJ. Yo ya no pregunto nada. Ya me quedó la experiencia.
1: Señores, dejen entrar a Ecuavedo, no sean malos.
0: Nada. Son las 16 horas con 36 minutos, 4:36 de la tarde. Y nosotros seguimos con ustedes aquí a través de la mejor señal del país, 106.9. Somos la Z Radio y tu programa de todas las tardes, Lo que Callamos. Los Mijines. ¿Qué tienes tú por callar? El día de mañana, señores, no va a venir el DJ. Mentira. El viernes va a decir que se enferma.
1: ¿Y yo por qué?
0: Mañana, ¿qué tendremos? Mañana estaremos también con los reportes de Laurita. Laurita sí está siempre. En donde hay noticia, en donde hay chisme y barullo, ahí está la Laurita.
2: Arrarray.
0: Uy, Diosito,
1: eso sí es verdad.
0: Arrarray con esa mujer.
1: Donde suena un cohete, ahí está ella.
0: Exacto. Se la sabe todo esta chica.
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1: 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Bueno, vamos a... Por acá nos han pedido algo de Roxito en inglés. Bueno, por acá tengo un poquito de Roxito en inglés para ponerles a nuestros amigos que nos están solicitando. A ver, ¿qué? Si le gusta...
0: ¡Ay, los YMCA!
1: La...
0: Village People.
1: Póngale, por favor, la... Acá está la canción que le gusta a mi pana.
0: Ah, no. En serio, le gusta.
1: Esa le gusta.
0: Esa está buena para la íntima.

0: Baby. Cuando no sabes la canción de la... Cuando no sabes la letra de la canción, pero te gusta la canción. ¿Sí o no?
1: Baby.
0: Lady. Oh, I want un hoyo.
1: Ay, Dios.
0: Agua en el refri. Agua en el refri.
1: O de los huevos fritos, ¿cómo es? Huevos con limón. ¿Has escuchado? Huevos con aceite y limón.
0: Al aceite con limón. Algo así es la cuestión. Bueno, tenemos ya las 16:52 minutos. Hemos llegado a la parte final del programa. María Eugenia Álvarez de las Nieves en Gangueo.
1: Y Cristian Pérez, el Big Show Show.
0: Muchas gracias por habernos acompañado el día de hoy.
1: Señores, no es más por el día de hoy. 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Y el día de mañana estaremos con ustedes a partir de las 14 horas enrumbados en una buena tarde para pasarlo juntos súper bien con la mejor música del planeta, con cada uno de ustedes, para tener esa experiencia maravillosa.
0: Muchísimas gracias, mi querida Mauge. Cristian Pérez se despide agradeciendo a nuestros auspiciantes, a Caraudio Medina, a Cape Zamora y Taller de Automotriz El Monarca. Muchas gracias, nos despedimos y se vienen las noticias. Excelente tarde, chao.
1: Richard Chambalaire, bye.

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10: las 17 horas con un minuto, 5 en la tarde, un minuto. Amigos, amigas, bienvenidos, bienvenidas a su noticiero Z al día a través de los 106.9 en frecuencia modulada de Radio La Z. Estamos en este día ya 27, en el calendario marca 27 de mayo de 2026. Tenemos importante información del acontecer local, nacional e internacional. Les saluda Richard Chamba, en controles Jonathan Cabrera. Queremos saludar a quienes nos sintonizan a través de www.zradiofm.com, a aquellos que mediante sus dispositivos móviles nos escuchan gracias a nuestra aplicación disponible para Android y iOS. Usted nos encuentra como Radio La Z. También queremos agradecer a la plataforma Radios Ecuador que retransmite la señal completa de La Z. Aprovechamos para darles a conocer el pronóstico del clima. Hoy, en este día 27, habrán lluvias débiles en las próximas horas según el pronóstico que nos da Meteoro. Mientras tanto, la sensación térmica a esta hora es de 25 grados centígrados, aunque el termómetro marca 24. Queremos mencionarles que hay una temperatura que ha fluctuado hoy entre los 16 y 28 según las estadísticas proporcionadas, mientras que para mañana se espera una temperatura entre los 18 y 25 grados. Hoy estuvo más baja la temperatura en la mañana, un poco de frío para quienes estamos acostumbrados a la temperatura cálida. Son las 17 con 2 minutos. Vamos a dar paso a los principales titulares de la fecha.
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10: Se intensifican los operativos checkpoint y patrullajes preventivos en Zamora Chinchipe. La policía aprendió en Yanzasa a ciudadano requerido por la justicia. Distrito de Educación Yacuambi Zamora anunció cronograma de finalización del año lectivo 2025-2026. El municipio de Zamora fortalece acciones para recolección y tratamiento de desechos sólidos. Trabajadores del gobierno provincial avanzan en la negociación del 15º contrato colectivo. El Movimiento Avanza oficializó el respaldo a Clever Jiménez. Les contaremos detalles al respecto. En el ámbito nacional se destacan algunas novedades. La Asamblea acelera el trámite para que Ecuador salga del sistema Sucre. Juez del caso Goleada indicó que no permitirá más dilaciones de la audiencia. El presidente Noboa denuncia Tratado Sucre en la Asamblea y busca su anulación. En el ámbito internacional, mucha tensión. Uganda cierra fronteras con República del Congo por brote de ébola. En Bolivia, Paz elimina límites al estado de excepción. Y Zelensky pide a Donald Trump más municiones para defensa aérea. El detalle de estas y más informaciones aquí en Z al Día. Más adelante conversaremos con el ex prefecto de la provincia de Zamora Chinchipe, Cleber Jiménez, ahora candidato a prefecto por el Movimiento Plurinacional Pachacuti, con el respaldo de Avanza. En pocos minutos conversaremos con él sobre las problemáticas que tiene la provincia. Aquí iniciamos Z al Día.
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10: Las 17 con 5 minutos exactamente, las 5 con 5. La Policía Nacional aprendió en Yanzaza a un ciudadano requerido por la justicia. Esta es la información. La Policía Nacional del Ecuador, a través de servidores policiales del distrito de Yanzaza, logró la aprehensión de un ciudadano que mantenía vigente una boleta de localización y captura durante un mega operativo ejecutado en el barrio Pitá. Durante el procedimiento policial, los uniformados realizaron la verificación de identidad en el sistema que mantiene la institución, constatando que el ciudadano registraba una orden judicial emitida por la Unidad Judicial Multicompetente de Naranjal por el presunto delito de lesiones causadas en un accidente de tránsito. Ante esta situación, se procedió a la inmediata aprehensión de Carrillo B., de nacionalidad ecuatoriana, quien fue informado de sus derechos constitucionales y posteriormente puesto a órdenes de la autoridad competente para las diligencias correspondientes. Son las 17 horas con 6 minutos, las 5 de la tarde con 6 minutos. Más informaciones desde la Policía Nacional del Ecuador. Se da a conocer que la institución está ejecutando permanentes operativos de control, denominados checkpoint, en los principales ejes viales de la provincia, con el objetivo de prevenir actividades ilícitas, fortalecer el orden público y garantizar la seguridad ciudadana. Durante estas acciones estratégicas, los servidores policiales realizan controles vehiculares, verifican a personas que son llevadas como pasajeros o también como conductores en diferentes vehículos. También se realizan patrullajes preventivos, fortaleciendo la presencia policial y la capacidad de respuesta ante cualquier novedad. Continuamos trabajando firmemente por la tranquilidad de las familias de Zamora Chinchipe y de quienes circulan por diferentes vías de la provincia, se destaca. Tenemos ya las 17 con 7 minutos. Y les contamos que los servidores policiales del eje comunitario socializan e implementan códigos QR de proximidad comunitaria en diferentes localidades de la provincia, especialmente dedicados a locales comerciales, con el objetivo de fortalecer la comunicación directa entre la ciudadanía y la Policía Nacional. A través de esta herramienta tecnológica, propietarios y trabajadores pueden reportar de manera inmediata alertas, denuncias relacionadas con extorsión, robo o locales comerciales y otros hechos que afecten la seguridad ciudadana, permitiendo así una respuesta policial más rápida y oportuna. Estas acciones fortalecen el trabajo preventivo, la confianza ciudadana y el compromiso institucional de combatir actividades delictivas en beneficio de la comunidad y del sector comercial. Se destaca. 17 con 8 minutos, las 5 de la tarde con 8 minutos. Cambiamos de tema y les contamos que la empresa de movilidad de Zamora Chinchipe presentó su informe de rendición de cuentas. En las instalaciones de la empresa pública de movilidad de MOV de Zamora Chinchipe se desarrolló el acto de rendición de cuentas correspondiente al periodo 2025 como parte del compromiso institucional con la transparencia y la ciudadanía de los 7 cantones mancomunados de la provincia. El evento inició con las palabras de bienvenida de Clever Mosquera, directivo de la institución. Posteriormente, el doctor Ramiro Cuenca, asesor jurídico de la empresa, dio lectura a la normativa legal que respalda y valida este proceso de participación ciudadana. Durante la deliberación, Henry Ordóñez, presidente de la MIMSACH, la Mancomunidad de Municipios de Zamora Chinchipe, expuso las principales acciones ejecutadas durante el año 2025, resaltando el trabajo coordinado que mantienen los 7 cantones mancomunados para fortalecer la gestión institucional y alcanzar objetivos comunes en beneficio de la ciudadanía. En este espacio también se desarrolló la rendición de cuentas de esta mancomunidad, donde se destacó el trabajo resolutivo ejecutado durante el año 2025 como tal. Por su parte, Julio Jaramillo, gerente general de la EMOP, presentó el informe de gestión correspondiente al mes de agosto de 2025 hasta diciembre, fecha en que asumió la dirección según los registros de la empresa. Se señaló que ha sido importante este reto institucional, pero que se continúa trabajando con el compromiso para fortalecer la entidad. Durante el evento se proyectó además videos institucionales en los que se evidenciaron los principales trabajos, actividades y logros alcanzados por la empresa mancomunada de movilidad durante el 2025. Las 17:10, 5:10. Y hoy conversamos con Vanessa Palma, directora distrital de Educación Yacuambi Zamora, quien dio a conocer el cronograma oficial para la finalización del año lectivo 2025-2026. La autoridad informó que las instituciones educativas deberán cumplir con las fechas establecidas para el cierre de actividades académicas, evaluaciones y además procesos correspondientes al presente periodo escolar.
0: Sí, prácticamente estamos ya a 4 semanas de culminar el año lectivo. El 26 de junio terminaríamos el año lectivo ya a nivel de todas las instituciones educativas y hasta el 8 de julio con grados los casos de bachillerato. El 10 de julio saldrían ya todos los docentes de vacaciones y se reincorporarían el 11 de agosto nuevamente a las actividades del nuevo año lectivo.
11: Ahora mismo se está realizando lo que son evaluaciones para algún tipo, para los de tercero de bachillerato, por ejemplo.
0: Sí, efectivamente, ellos culminaron ya sus evaluaciones de fin de trimestre, están en este momento algunos estudiantes en recuperación y ya en supletorios y preparándose ya para los exámenes de grado.
11: En cuanto a exámenes de grado, ¿qué tipo de opciones tienen los de tercero de bachillerato?
0: Bachillerato general, prácticamente, que son las materias generales, y en bachillerato técnico, que corren especialidades ya en cada de acuerdo a cómo se maneje cada...
11: Están presentando proyectos también,
0: evaluación sí, de base estructurada. Efectivamente, también proyectos más en el tema de bachillerato técnico, que son quienes pueden promover más esta clase de proyectos.
10: Las 17:12, 5:12. Así es, entonces están definidas las fechas para el cierre del periodo lectivo 2025-2026. Cambiamos de tema y les contamos ahora que Edgar Valladares, director de gestión ambiental del GAD Municipal de Zamora, informó sobre las acciones que se ejecutan para fortalecer el servicio de recolección y tratamiento de desechos sólidos en el sector urbano y también en el sector rural. La autoridad destacó el compromiso institucional para mantener un servicio eficiente, dice.
12: Aquí en la ciudad la recolección sigue normal, 7:30 de la mañana y finalizan hasta las 2-3 de la tarde, de acuerdo. Por ejemplo, los lunes recolección de basura verde, la basura orgánica. Los martes es un poco más complicado porque es la acumulación de la basura negra desde el día sábado, domingo, lunes y martes. Por eso los días martes hacemos 2 viajes de la ciudad, aquí centro, y 2 viajes desde Yaguarzongo, Benjamín Carrión, que lo hace un recolector nuevo de 20 yardas. Los problemas que hemos tenido son en las parroquias altas, es decir, Timbara, todo el Valle del Jambué, la parte de acá de de Sabanillas, El Tambo, Celej, Obras Públicas y
10: ¿debido a qué?
12: Parte de Imbana.
10: Sí. ¿Cuáles han sido los problemas?
12: El debido a que hemos hecho doble jornada. Cuando el recolector hubo esos inconvenientes, lo utilizábamos al recolector pequeño de 10 yardas para coger las parroquias bajas, como son Guadalupe y todos sus barrios, San Carlos de las Minas y todos sus barrios, Cumbaraza y todos sus barrios, y también tenemos que hacer la recolección del centro de faenamiento que sale todos los días. Es así que por esa razón se nos ha hecho un poco complicado, porque el vehículo estuvo como 4 días preso aquí en la Comisión de Tránsito, pero al mismo tiempo tuvimos...
10: ¿Preso por qué?
12: Porque este siniestro que sucedió por el vehículo que estaba mal estacionado encima de una vereda, pero por nosotros, por no entrar a polémicas por esa situación, más bien ambos vehículos, ya el asesor jurídico de la institución ya arreglaron ese tema. Pero tenemos otro recolector que está en media vía, que fueron comprados en la anterior administración. Es un Hino GH color amarillo, ese es de 20 yardas, que estuvo más o menos unos 15 días en mantenimiento.
10: Tenemos ya la hora 17 con 15 minutos, las 5 de la tarde con 15 minutos. Continuamos informando, les contamos esta vez respecto a que Centinela del Cóndor destacó transparencia y participación ciudadana en la rendición de cuentas. En un acto de transparencia y compromiso con la ciudadanía, el Gobierno Autónomo Descentralizado Municipal de Centinela del Cóndor desarrolló la rendición de cuentas 2025, espacio en el que se informó sobre las acciones, avances y desafíos de la gestión institucional. La actividad se realizó de manera conjunta con la Cámara Edilicia, el Cuerpo de Bomberos, el Consejo Cantonal de Protección de Derechos y la Empresa Pública de Vivienda Municipal del Cantón Centinela del Cóndor. Durante su intervención, el alcalde Segundo Sarango destacó la importancia del trabajo articulado con otras instituciones y la participación activa de la comunidad en los procesos de desarrollo local. Además, destacó que durante el 2025 se impulsaron acciones enfocadas en el bienestar social y el fortalecimiento de derechos y la generación de espacios de participación para todos los sectores de la ciudadanía. Por su parte, la concejala Verónica Cuenca realizó la rendición de cuentas en representación de la Cámara Edilicia, exponiendo las actividades, proyectos y acciones ejecutadas durante el año en beneficio de la población. El evento contó con la presencia de autoridades locales, funcionarios municipales y habitantes del cantón. Las 17:16 minutos, 5 de la tarde con 16 minutos. Cambiamos de tema. El Sindicato Único de Trabajadores del Consejo Provincial de Zamora Chinchipe informó mediante rueda de prensa sobre los avances en la suscripción del 15º contrato colectivo. La documentación ya fue presentada ante el Ministerio de Trabajo como resultado del diálogo y del trabajo coordinado con la prefectura, buscando fortalecer los derechos laborales y mejorar las condiciones de los trabajadores. Giovanni Íñiguez, presidente del Comité Central de Trabajadores, aclaró que recién inicia la negociación, aunque calificó el proceso como positivo.
13: Ayer, 26 de mayo del año 2026, la Prefectura de Zamora Chinchipe y el Sindicato Único de Trabajadores de Zamora Chinchipe se suscribió un documento correspondiente al requisito 1, paso formal e indispensable para la presentación ante el Ministerio del Trabajo. De la documentación completa requiere para la aprobación y la suscripción del 15º contrato colectivo. Este logro es fruto de un proceso basado en el diálogo constructivo y la voluntad conjunta de las partes, sin que haya mediado conflicto alguno, lo cual constituye un ejemplo destacable de madurez institucional y sindical. Tanto la Prefectura de Zamora Chinchipe como el Sindicato Único de Trabajadores del H. Consejo Provincial de Zamora Chinchipe expresan su plena satisfacción por los avances alcanzados. Es preciso señalar que el presente acto no constituye la firma del contrato colectivo, sino el inicio de la fase final del proceso institucional, que contempla la remisión oficial de la documentación, incluidos los cuadros de financiamiento al Ministerio de Trabajo y al Ministerio de Finanzas, organismos competentes cuya aprobación permitirá culminar este trascendental instrumento jurídico laboral, cuyos beneficios corresponden exclusivamente a los trabajadores amparados.
10: Diecisiete con 19 minutos. Por su parte, Víctor Hugo Larreategui, secretario general del Sindicato de Trabajadores del GAT Provincial, destacó la predisposición de la prefectura y detalló algunos de los avances alcanzados.
14: Es un logro alcanzado, ya que esto se llevó con mucha disciplina, donde hubo un acuerdo entre las partes. Dentro de los aspectos o los beneficios que se implementaron en este 15º contrato colectivo, está el tema de la estabilidad laboral, garantías de negociación, cambios de ocupación, servicios de transporte, servicios de alimentación, reubicación por incapacidad, licencias por maternidad, por paternidad, de la misma manera licencias por lactancia, actualización de sueldos, incumplimientos de lo que corresponde al tema de ropa de trabajo. Todo esto es algo muy satisfactorio, ya que se ve y se agradece a la señora prefecta el poder respetar la clase obrera, el poder respetar los derechos de los trabajadores para poderles dar un trato justo, un área digna de trabajo y sobre todo tener un buen ambiente laboral. Dentro de todo, la nueva contratación colectiva que se ha venido negociando con los compañeros que me acompañan, quienes son partes de la comisión negociadora, existe la mejora de la estabilidad laboral de los trabajadores en general, reafirma y establece las prestaciones como lo que corresponde a un seguro de vida, permite la equiparación y la homologación de salarios, como ustedes contemplarán, en el 2015 muchos trabajadores entraron por medio de la LOSEP, esto a declararse anticonstitucional, todos los trabajadores que estaban bajo ese régimen laboral tenían que pasar al régimen laboral vigente, que era el Código de Trabajo, de los cuales hoy por hoy existe un desfase salarial. Ellos están por debajo de los techos salariales, por ende, dentro de esta cláusula que ya estuvo con anterioridad en el tiempo que el compañero Giovanni Íñiguez presentó el 14º contrato colectivo.
10: 17:21, 5:21. Hacemos una breve pausa de carácter publicitario. Enseguida regresamos con más información.
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10: Tenemos ya la hora 17:25, 5:25. Cambiamos de tema, esta vez descontamos ya en el ámbito político, desde el despacho de la asambleísta por Zamora Chinchipe, Esperanza Rogel, se da a conocer que hay algunos temas relacionados al pánico, grito y persecución en pleno corazón de la capital, dice la nota desde Diario El Amazónico. El miedo se tomó las calles del Centro Histórico de Quito la tarde del domingo 24 de mayo, cuando la asambleísta por Zamora Chinchipe y representantes de ADN fueron brutalmente sorprendidos por la delincuencia mientras se dirigían hacia el Palacio de Carondelet. Así se informa. El hecho ocurrió aproximadamente a las 14 horas en las calles García Moreno y Manabí. Según consta en la denuncia presentada ante la Fiscalía de Flagrancia, la legisladora se movilizaba en un taxi cuando un sujeto aprovechó un descuido y en cuestión de segundos metió la mano por la ventana semiabierta del vehículo para arrancarle violentamente su iPhone, valorado en $1,450. Lo que siguió parecía una escena sacada de una película de terror urbano, dice la nota. El delincuente huyó desesperadamente por las estrechas calles del centro histórico de la capital, mientras la asambleísta descendía del taxi y corría tras él. Entre gritos de auxilio, comerciantes, turistas y ciudadanos quedaron paralizados al escuchar los desesperados gritos de ladrón, ladrón, que retumbaban en la zona, dice la noticia. La persecución sembró caos y tensión en las calles Esmeraldas y Venezuela, donde policías que realizaban patrullajes preventivos lograron finalmente cercar e interceptar al sospechoso antes de que desapareciera entre la multitud. Durante el registro corporal, los uniformados encontraron el teléfono robado, escondido entre las pertenencias del detenido, quien fue identificado como JAIP, de apenas 18 años. El sujeto recibió prisión preventiva mientras avanzan las investigaciones por el presunto delito de robo en condición de flagrancia. Así están las cosas. Punto y aparte, esto sí ya es mi comentario. Asambleísta Esperanza, definitivamente fue víctima, y nos solidarizamos con ella, fue víctima de la delincuencia, y creo que cuando se siente en carne propia se debe exigir con mayor firmeza que haya respuesta de parte de la policía, del gobierno nacional. Me imagino que hoy, con ese sentir, estará más solidaria también con todos aquellos que día a día sufren los efectos de la delincuencia. En nuestro país son a diario los robos, los asesinatos, las extorsiones, los problemas de seguridad que enfrentamos. Y a veces toca vivir en carne propia este tipo de problemas para que hagamos también ese pedido frontal, decidido, hacia el gobierno nacional y hacia las autoridades. Son las 17:28, 5:28. Vamos a dar paso a nuestro invitado de hoy.
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0: Las 17 con 29 minutos, 5 de la tarde, 29 minutos. 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También nos escuchan en Gualaquiza y San Juan Bosco en la provincia de Morona, Santiago. 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Ahora mismo estamos en YouTube y también estamos en TikTok con una transmisión en directo. Recibimos a esta hora de la tarde al invitado de hoy. Se trata del ingeniero Cleber Jiménez, ex prefecto de la provincia de Zamora Chinchipe, ex asambleísta también. Y por cierto, hoy precandidato a la prefectura de Zamora Chinchipe, a quien le damos la cordial bienvenida. Ingeniero, un gusto poder conversar con usted y quisiéramos entrar de lleno a la entrevista, pero saludemos a toda la audiencia que también está pendiente de esta entrevista.
1: Un gusto, estimado Richard, gracias por la entrevista, gracias a Z Radio también, y saludarles a todos los amigos de la provincia, los que están fuera de la provincia y que nos ven a través de las redes sociales.
0: Estimado ingeniero, se anunciaba ya su precandidatura, su posible candidatura. No se hablaba de partidos políticos. En una oportunidad anterior habíamos tenido la ventaja de conversar ya y de auscultar algunos temas de necesidades, pero también le preguntaba sobre el partido político y no avanzábamos todavía en ese tema. Hoy ya la situación está definida y quisiéramos saber de su propia voz, ¿cómo se logra, cómo se llegó a un acuerdo nuevamente con Pachacútic tras ese distanciamiento que hubo en determinado tiempo y lo que le llevó a usted a participar en las elecciones anteriores por Juntos Podemos y que hoy nuevamente lo tenemos como un hijo más de Pachacútic?
1: Bueno, me parece que aquí lo fundamental ha sido el proyecto, la propuesta política para la provincia. Porque aquí no es que están uniéndose las organizaciones políticas en torno a un candidato en particular, en torno a Cleber Jiménez, sino es en torno a una propuesta política que tenemos para la provincia de Zamora Chinchipe. Una planificación completamente seria, para incluso pensando en la posminería. En torno a esa propuesta política, ya en este momento hay al menos dos organizaciones políticas que se han sumado, como es el caso de Pachacuti en primera instancia, y posteriormente Avanza, que también lo hizo en los días anteriores. Estoy también convencido, y la provincia va a conocer, que en los próximos días habrán nuevas organizaciones políticas que también se van a ir sumando a esta propuesta que tenemos para toda la provincia.
0: Ahora, me imagino que hay que limar asperezas también con los dirigentes de Pachacuti, que entre esos Salvador Quispe Lozano, que claro, él ya se ha pronunciado al respecto, pero me gustaría escuchar también de su parte que ¿cómo hicieron para limar esas asperezas que en determinado momento surgieron?
1: Aquí la idea de juntarnos ha sido básicamente con todo lo que son las bases del movimiento Pachacuti. Recordemos que es una organización política. En efecto, Salvador Quispe está ahí al frente de esa organización, pero hay bases, hay muchísima gente que está atrás de esta organización política. Y no han habido resentimientos con la organización política, porque de hecho en toda nuestra administración lo que hemos hecho es hacer obras para el beneficio justamente de aquellas comunidades donde está gente de Pachacuti, gente de todas las organizaciones políticas. Hemos cumplido con la provincia en su momento y claro, ahora en torno a una propuesta política de manera muy madura hemos dialogado con Salvador Quispe, dejando nuestras diferencias a un lado, unirnos no pensando en nosotros, repito, pensando en un plan de gobierno, pensando en la provincia de Zamora Chinchipe, pensando en una propuesta seria para poder salir del momento en el que nos encontramos.
0: Ingeniero, hay voces a favor y en contra, como siempre, pero principalmente he escuchado algunas voces que dicen, ayer nomás lo entrevistábamos en Zamora al expresidente de Samas Quijada y decía, con Cleber sí cumplimos los procesos orgánicos que se dan dentro de Pachacútic y lo dan por bien recibido, por cierto. ¿Cómo toma ustedes?
1: Yo agradezco lo que se ha manifestado muchísimos dirigentes, muchísimos líderes en las diferentes comunidades, en los diferentes cantones de la provincia, muchísima gente de las bases de Pachacútic, que le ven con muy buenos ojos que volvamos otra vez a ser parte de esta alianza y pensando siempre en la provincia, pensando en las propias comunidades. Hay que pensar en las 29 parroquias de la provincia, hay que pensar en los 9 cantones, hay que pensar en la provincia entera y en torno a eso, repito una vez más, algunos dirigentes que estaban en contra, incluso incluso de nuestra candidatura o de nuestra persona como tal, han asumido con mucha responsabilidad, con mucha madurez, esta alianza que hemos realizado en torno a esta propuesta que tenemos para toda la provincia.
0: Cuando conversábamos con Salvador Quispe, nos decía que más allá de la propuesta, que claro, lo mencionó, los 7 puntos importantes que mantienen en la propuesta, decía, hay luchas que se han venido forjando desde hace mucho tiempo atrás, en las cuales hemos coincidido, decía, con Clever Jiménez. ¿Siguen por esa misma línea?
1: Permanentemente, yo considero que ahí hay propuestas, van a haber propuestas, inclusive de los nuevos, de las nuevas organizaciones políticas. Pachacuti tiene una propuesta para la provincia, Avanza tiene su propia propuesta para la provincia. El día de mañana las nuevas organizaciones también presentarán su propuesta para la provincia. Lo que vamos a hacer todos los que formen parte de esta alianza provincial, unir todas las propuestas, sacar un compendio, ya de todas las que existen, hacer una sola y ponerle a consideración de la provincia de Zamora Chinchipe.
0: Pero lo decía algo en particular, Salvador, decía, es necesario que se defienda la provincia. ¿Considera usted que hay que llegar a esa?
1: Por supuesto, aquí hay una cosa muy importante, yo siempre lo he manifestado, las autoridades en cualquier espacio tenemos dos funciones fundamentales, la una está establecida en la Constitución y en las leyes, que hay que cumplir a cabalidad, que es construir los puentes, seguir haciendo las vías, las cosas que hay que hacer y que eso nos obliga a la misma ley. Pero hay una función importante que no lo están cumpliendo muchísimas autoridades en el país, que justamente no está escrito tampoco en la Constitución ni en la ley, que es defender los derechos de la provincia de Zamora Chinchipe en este caso particular. Y ahí tenemos una posición completamente clara. Aquí primero hay que agotar el diálogo. O sea, no es que estamos pensando de llegar mañana a la prefectura y enseguida paralizar la provincia, no. Aquí tenemos que coordinar, porque la función será esa, coordinar con el gobierno central, coordinar con las autoridades en la provincia internamente, coordinar con todos los presidentes de los GAD parroquiales, con los 9 alcaldes, y juntos plantearle una propuesta al gobierno nacional para poder salir o para poder obtener las obras que son completamente importantes para Zamora Chinchipe. Recordemos que, Richard, que aquí en la provincia tenemos 2 grandes proyectos mineros que están alimentando el presupuesto general del Estado. Es necesario que el gobierno nacional reinvierta recursos en la provincia. En este momento está reinvirtiéndose a través de la CTA, a través de proyectos en los 9 cantones de la provincia de Zamora Chinchipe, pero hay cosas pendientes. Hay cosas pendientes que las vamos a lograr, que sin ser competencia de los diferentes niveles de gobierno, siendo competencia del gobierno central, debemos dialogar con el gobierno de turno, en este caso el presidente Noboa, y lograr de que esas obras grandes para la provincia se ejecuten. Ahora, y claro, luego de agotado el diálogo, estimado Richard, si no hay resultados, claro, nos obligarán a tomar otro tipo de acciones.
0: Porque precisamente es lo que en la administración pasada nosotros habíamos visto, una postura de diálogo, de entendimiento con el gobierno y de gestión ante el gobierno directamente. Lo tuvimos al vicepresidente de la República acá en una... me parece sesión solemne, claro. A Otto Sonnenhosner, y ofreció directamente incluso a la prefectura, pero hubieron incluso recursos que se comprometieron y que lamentablemente no se pudieron ejecutar, como en el cuarto eje vial, por ejemplo.
1: Y yo creo que la mayoría de los ofrecimientos que se los dio, recuerda, estimado Richard, que fue en el año 2019. Uh-huh. Recordemos, estimada provincia, que fue en el año 2019. Y la mayoría de proyectos que se firmaron en esa sesión solemne se ejecutaron. Se ejecutaron los puentes, están ahí a la vista de toda la provincia. Se ejecutaron las vías que están a la vista de toda la provincia, que hoy están concluyendo. Son proyectos que nacieron en nuestra administración y que hoy simplemente están concluyéndose, proyectos completamente financiados y que fue cumplido por el vicepresidente de la República.
0: ¿Qué pasó con el cuarto eje vial? Porque ahí había incluso un crédito que luego no se lo aceptó.
1: No había. Ese crédito nace en el gobierno de Lenín Moreno. Hay que revisar un poquito la historia, estimado Richard, estimada provincia. En base a la gestión nuestra, se hacen los trámites correspondientes y se obtiene el crédito ante el BIS.
0: Pero luego se dice que no se necesita ningún crédito.
1: Vea, se hace la gestión ante el BID, no avanzaron. Recordemos que en el año 2020 vino una pandemia terrible para toda la humanidad, no solamente para la provincia de Zamora Chinchipe. Entonces eso hay que tener completamente claro. Al venir esta pandemia se complicaron las cosas, pasó el tiempo y luego viene la nueva presidencia de Guillermo Lasso. Y es en ese gobierno que se manifiesta que es demasiado costoso el proyecto y que no se va a sacar el crédito, que no se va a dar el aval para sacar el crédito. Ahí nos obligó, sin ser nuestra competencia, a presentar una propuesta para hacer esta obra que es de vital importancia no solamente para Chichipipalanda, sino para la provincia y para el país.
0: Ingeniero, ¿era necesario presentar y hacerse cargo de pronto de ese ofrecimiento cuando al final no se pudo cumplir?
1: Intentamos hacer todo lo posible, lastimosamente ahí se generó un comité en Zumba, y esto es importante que lo sepa la provincia, que sepan ustedes como medios de comunicación, se generó un comité de defensa del cuarto eje vial, que enviaron cartas al propio presidente de la República, del gobierno de ese entonces, diciendo que no lo ejecute el gobierno provincial de Zamora Chinchipe, porque no estamos en condiciones técnicas, o por cualquier razón. Eso hizo que pongan en alerta a nivel nacional, y obviamente a la final, al no ser candidatos nosotros, se acabó el tema político y quedó ese tema ahí agotado. Pero aquí lo importante es que nosotros, sin ser la competencia, intentamos por todos los medios de que se hagan esas cosas que tienen que hacerse en la provincia y que son completamente necesarias.
0: Y que a propósito, son parte de las necesidades. ¿Cómo está el diagnóstico que ustedes tienen de la provincia de Zamora Chinchipe en términos de las, lógicamente, competencias que tiene el Consejo Provincial? ¿Ha cambiado la provincia? ¿No ha cambiado la provincia?
1: Vea, avanza muy lentamente de la planificación que nosotros hemos realizado, que nosotros dejamos inclusive la mayoría de obras contratadas que ahora están terminándose. No veo nueva planificación, no veo nuevos estudios, eso me preocupa. Sin embargo, eso es lo que está haciendo esta administración y a nosotros nos tocará otra vez tomar toda una planificación, incluso nuevos proyectos. Eso es importante entender, que cada administración tiene que ir cumpliendo lo suyo y que cada administración tiene que ir planificando y tiene que ir realizando nuevos estudios para que la nueva administración también pueda ejecutar. Nosotros dejamos más de 20 proyectos completamente listos, estudios, en toda la provincia.
0: Entonces, ¿cuáles, por ejemplo?
1: Por ejemplo, la vía desde Chinchipe, la vía desde Zumba hasta San Andrés. Un proyecto, un estudio que está completamente terminado para que se pueda avanzar con la construcción ya a nivel de asfalto. Ahí se dejó.
0: Que se ha anunciado que se empieza a ejecutar, por cierto, ya.
1: Ojalá y se haga lo más pronto posible. Ya se inició, creo que con 1.5 kilómetros que se contrató, pero son alrededor de 40 kilómetros. O sea, aquí es importante que se vaya avanzando lo más rápido posible, sobre todo considerando que tenemos una planta asfáltica en Chinchipe. Una planta asfáltica que sirve para Chinchipe y para Palanda, para los dos cantones. Hemos dejado estudios en ambos cantones. Entonces es importante que la administración comience a conseguir esos recursos y se comience a ejecutar estas obras que son vitales para el desarrollo, no solamente para el turismo, no solamente por el bienestar de la gente, sino también pensando en el sector productivo. Porque si estamos pensando en el sector productivo,

0: en torno a un préstamo al BEDE, y eso es bueno, eso es aplaudible, porque finalmente quien termina ganando en este caso es el cantón Nangariza, que yo le digo con mucho gusto, qué bien por ellos, qué bien por todos, pero esto es un proceso que no viene de ahora, sino que viene desde la administración nuestra para poder dejar todo listo para que puedan continuarse las obras en la provincia. Hay muchísimas cosas pendientes, por ejemplo, la planta industrial de la provincia, estimado Richard, se nos va a acabar los minerales. Y es importante que entendamos todos, nos vamos a quedar sin minería después. ¿Qué estamos haciendo para la posminería? Y ahí es importante entender que nosotros dejamos ya todo listo, un proyecto para la planta industrial de la provincia. Se estaba ya estableciendo un convenio, se avanzó los primeros pasos con el municipio de la Centinela del Cóndor para que otorgue 14 hectáreas entre Panguinza y Centinela del Cóndor y Zumbi. Ya. Y en ese espacio hacer la planta industrial de la provincia. Es importante generar trabajo, pero a través de la industrialización de nuestros productos básicos. Luego buscar también el mercado correspondiente y
1: producción
0: así.
1: Producción de alimentos.
0: Y así, no solamente alimentos. Aquí tenemos silis y tenemos muchísimas cosas en la provincia. Entonces necesitamos una planta industrial que pueda comenzarse a producir en torno a la materia prima que sí tenemos en Zamora Chinchipe, que hoy por hoy, mire, por ejemplo, el silis, ¿a dónde están llevándose? A Guayaquil. Usted lo conoce, todo el mundo lo conoce. ¿Dónde se está produciendo el vidrio?
1: Pero ese es un ofrecimiento de hace muchos años, estimado ingeniero.
0: ¿Quién lo ofreció?
1: Desde que recuerdo,
0: pero dígame,
1: hay candidatos a
0: prefectos. Pero dígame quién lo ofreció.
1: Ex-prefectos.
0: Dígame quién lo ofreció.
1: Entre otros, me recuerdo desde el doctor Franklin Delgado, luego Salvador Quispe y así sucesivamente.
0: Pero alguna vez intentaron poner la planta industrial.
1: Y lamentablemente no se ha concretado.
0: ¿Alguna vez intentaron poner la planta industrial en la provincia?
1: A lo mejor
0: pagaron algunos
1: ofrecimientos.
0: Pero hay que hacerlo. A nosotros nos faltó el tiempo, hay que hacerlo, Richard. Si no lo hacemos, entonces estamos haciendo.
1: Pero para
0: no
1: eso se
0: nada.
1: Necesita además recursos. ¿Cómo enfrentar la situación calamitosa de recursos que es lo que se dice por parte de los gobiernos autónomos descentralizados?
0: A través de gestión, recuerde, Richard, que nosotros vivimos una pandemia, casi 2 años de pandemia. Los recursos del Estado bajaron. Los recursos que ingresan a cada organismo seccional, a cada gobierno seccional, provienen de los ingresos del Estado. Si bajaron los ingresos por la pandemia, por la paralización nacional y mundial, también bajaron los recursos en los gobiernos provinciales, municipales y juntas parroquiales. Sin embargo, y a pesar de aquello, nosotros logramos a través de gestión una gran cantidad de recursos. Ahí están a la vista las obras. O sea, hemos hecho la gestión correspondiente. Usted me dice, ¿dónde va a conseguir los recursos? Pero por supuesto, a través de la gestión, pues, que tenemos que hacer, tenemos que levantarnos de aquí de la provincia y tenemos que caminar a la capital del pueblo ecuatoriano donde están los dineros.
1: Pregunta de colegio, dijeron. ¿Ya? ¿Cuánto es lo que tiene de presupuesto actualmente el Consejo Provincial?
0: Alrededor de 28 millones de dólares.
1: ¿Y cuánto está de deuda?
0: ¿De deuda?
1: Deuda. ¿Cuánto debe el...?
0: La deuda es permanente, pero la deuda se va pagando año tras año, porque se le saca. Quien presta dinero a los gobiernos seccionales es el BEDE, el Banco de Desarrollo del Ecuador. Entonces, ahí existe, obviamente, siempre en base a la capacidad de endeudamiento, siempre va a haber deuda. Desconozco cuánto habrá sacado en este periodo de deuda la prefectura actual, pero sí puedo decirle con claridad. Nosotros compramos una gran cantidad de maquinaria y ese fue con crédito del BEDE.
1: Y lamentablemente lo que pasa es que muchas de las veces se llega y lo que más hay es deuda, hay que pagar, dijeron el municipio, por ejemplo, el Consejo Provincial también, en determinados momentos dicen, solo tenemos dinero para pagar las deudas.
0: Eso es normal. Si usted no consigue un crédito, ¿cómo usted puede comprar un gran contingente de maquinaria? ¿Cómo usted puede dar mantenimiento a las vías? Imagínese, piense usted un poquito, estimado Richard. ¿Qué hubiese pasado si no hubiésemos dejado nosotros todo ese contingente de maquinaria completamente nueva y de alta calidad? ¿Cómo estuvieran las vías en toda la provincia?
1: Pero recordemos algo también, que eso demanda de inversión y gasto corriente. Hoy las leyes han cambiado, pues se ha modificado en cierta parte, mejor dicho, el COTAD para regular un poco el tema de la nómina, principalmente, donde se tiene. El Consejo Provincial creo que es uno de las instituciones que más nómina tienen, y no solo el Consejo Provincial, sino varias instituciones públicas. ¿Cómo lograr ajustar incluso eso para poder evitar, primero, desvinculaciones, porque todavía están por cumplir esa parte? ¿Y cómo lograr también, pues, que en base a todo lo que se tiene, los recursos humanos, los recursos que usted está mencionando, la maquinaria, se pueda ejecutar realmente lo que usted está ofreciendo?
0: Es que lo que corresponde a cada organismo de gobierno es obligatorio y es inversión. El gasto corriente es lo que no tiene que ver con la inversión o la parte administrativa que se utiliza para justamente poder invertir y hacer lo que le corresponde a cada nivel de gobierno. Por ejemplo, gobierno provincial. ¿Cuál es una de las

0: principales competencias, producción y también vialidad. Si usted tiene maquinaria y todo el personal que utilice maquinaria se convierte en gasto de inversión. No es el gasto corriente que usted manifiesta, la compra de combustible. No es un gasto corriente, es un gasto de inversión porque se le está invirtiendo para justamente dar mantenimiento a las vías, para aperturar nuevas vías, para asfaltar vías en la provincia de Zamora Chinchipe. Simplemente, Richard, es cuestión de que se canalice correctamente los recursos.
1: Ahora, será también una... Esperemos que tras la evaluación pues realmente se tomen esas consideraciones y no se les vaya a sancionar. Por ejemplo, algunos organismos que superan los porcentajes que determina la ley.
0: Eso dice la reforma. En caso de que usted no cumpla, el otro año te merman un porcentaje como ingresos a ese gobierno.
1: Y a eso voy.
0: Eso es lo que no hay que permitir. Yo creo que eso es completamente claro. Y hay cómo hacerlo de manera correcta, respetando la norma y cumpliendo con la función que le compete en este caso al gobierno provincial.
1: Ingeniero, tengo dos minutos para cerrar la entrevista, lamentablemente, pero quisiera que en términos generales le digamos a la provincia de Zamora Chinchipe qué aprendió durante sus 4 años que hoy lo va a poner al servicio, que va a ser la diferencia y que va a ponerlo al servicio de la comunidad de Zamora Chinchipe.
0: Vamos a continuar haciendo lo que hemos hecho. Yo creo que aprendí a administrar un poco más. Aprendí de que hace falta mucha más gestión. Yo todavía me creo que a pesar de todo el contingente de recursos que pudimos conseguir, parece que nos faltó muchísimo más. Ahora vamos a movernos mucho más en la capital para conseguir esa plata que hace falta para hacer lo que realmente necesitamos hacer en la provincia de Zamora Chinchipe.
1: ¿Algo cambiaría de lo que antes hizo y que de pronto dice, a ver, tras... mi evaluación, mi autoevaluación, considero que esto hice mal o que debería cambiar?
0: Me parece que por la falta del tiempo, porque estábamos contra el tiempo después de la pandemia, lo que vamos ahora, teniendo los 4 años completos, vamos a visitar mucho más las comunidades, vamos a visitar mucho más las parroquias y sobre todo vamos a estar pendiente de las obras que están en ejecución por parte del gobierno provincial, incluso la apertura de vías y el mantenimiento vial. Creo que ahí me hizo falta más presencia y claro, no lo justifico, pero sí lo digo con claridad. Lastimosamente el tiempo para nosotros fue demasiadamente complicado, ni siquiera la falta de recursos. Para nosotros el mayor problema que tuvimos aquí en la provincia fue el tiempo por la pérdida que tuvimos por esa pandemia en todo el país y en todo el mundo.
1: Le hago llegar algunas preguntas nada más cortísimas. ¿Cómo va a manejar la situación del caso en el caso de que llegue a ser prefecto con respecto a buscar un acercamiento y coordinación con el gobierno, teniendo como aliado a Pachacuti, que ha mostrado distanciamiento con ADN, por ejemplo?
0: Ya lo hemos demostrado. Nosotros tenemos dos grandes proyectos mineros acá en la provincia. Esa es nuestra carta de presentación. Nos sentaremos con cualquier gobierno. Nos sentaremos con el presidente Noboa, pensando en la provincia de Zamora Chinchipe. Vamos a coordinar pensando en la provincia.
1: ¿Perdón? ¿Eso lo piensa Pachacuti realmente?
0: La autoridad va a ser Clever Jiménez y creo que Pachacuti lo que quiere son obras para sus comunidades. Si usted conversa con la gente de Pachacuti en Yacuambi, en Paquisha, en El Pangue, en cualquier parte de la provincia, lo que quieren son vías. Lo que quieren es de que realmente se hagan las cosas que está requiriendo la provincia y en este caso las comunidades. No creo que alguien cuerdo ni nadie de Pachacuti ni ningún otro partido político prefiera una pelea en lugar de que se haga la obra que requiere cada una de las comunidades.
1: La gente que le está respaldando no es la misma de antes, nos dice acá la pregunta. ¿Cómo está conformado su equipo que sería para el trabajo? Me imagino que es.
0: Estamos eso avanzando en los ya cuando tengamos ya más avanzada la campaña, obviamente iremos viendo el equipo para poder juntos avanzar con esa planificación en la provincia. Claro que ahí habrá que corregir algunos errores, habrá que corregir, incluso cambiar algunos nombres, eso es completamente correcto, y tendremos gente nueva en el gobierno provincial, gente nueva comprometida con la provincia y sobre todo al servicio de todos los habitantes.
1: Me pasé un minuto, pero en todo caso le pregunto una pregunta cortísima que me habían dejado. ¿Va a contestar el teléfono? Le han puesto.
0: Vea, eso es bastante complicado. Yo le digo una cosa, Richard, en este momento, por ejemplo, ese está con vibración. Está sonando el teléfono desde que llegamos acá, en toda la entrevista. ¿Cómo les contesto el teléfono si estamos en una entrevista? Si estoy en una reunión, imagínense cómo le contesto si estoy en una reunión. Y quiero contarle una pequeña historia, una anécdota que me pasó justamente en la prefectura. Estábamos en una reunión con la gente del Alto Nangaritza, en plena prefectura. Y en ese momento timbró el teléfono. Y era el vicepresidente de la República del Ecuador. y le pasé a la secretaria porque no podía faltarle el respeto a la gente de la provincia. Y le dije a la secretaria, tenga la bondad, contéstele y dígale al vicepresidente que le llamo luego a la reunión. Y después, cuando le llamé al vicepresidente, él decía, es el único prefecto en el país que se da el lujo de no contestarme el teléfono, que me conteste la secretaria y que me diga que me va a devolver la llamada. Todos los demás me contestan de inmediato. Y a pesar de aquello, pudimos hacer lo que hicimos en la provincia y podemos conseguir los recursos. Así es que, estimado Richard, cuando estoy desocupado, cuando estoy con el tiempo, inclusive en muchos de los casos, hasta devuelvo la llamada.
1: Muchas gracias, ingeniero, por haberse dado el tiempo de conversar con nosotros. Y, lógicamente, lo vamos a seguir invitando para conversar ya en el transcurso del tiempo sobre las propuestas que tiene y que nos permita, por cierto, el Consejo Electoral ya.
0: Muchísimas gracias, estimado Richard. Un gusto y un abrazo a todos los habitantes de la provincia y a aquellos que nos ven a través de las redes sociales fuera de la provincia.
1: Las 17:52 minutos hemos mantenido el diálogo con el ingeniero Cleber Jiménez, precandidato a la prefectura de Zamora Chinchipe por Pachacuti con el respaldo de Avanza. Nos vamos a la pausa. Enseguida regresamos.
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0: Las 17:55 minutos, las 5 de la tarde 55 minutos. Les damos a conocer también a nivel de la provincia que el Consejo Nacional Electoral está socializando el cronograma y reglas para las elecciones seccionales 2026 en la provincia. En una entrevista, el director provincial electoral, Leonardo Massa, informó sobre el avance del calendario electoral y las principales actividades que desarrolla el Consejo Nacional Electoral de cara a las elecciones seccionales previstas para el 29 de noviembre del presente año. Durante el diálogo, Massa destacó que el proceso avanza conforme al cronograma establecido por el organismo electoral y enfatiza la importancia de las democracias internas. Según la información, del 18 de junio al 2 de julio, habrán democracias internas. El titular del Consejo Nacional Electoral en la provincia explicó que las democracias internas se desarrollarán en ese espacio de tiempo. La inscripción de candidaturas, según Leonardo Massa, quien precisa que el periodo oficial de inscripción estará corriendo del 2 al 17 de agosto. En el contexto de la provincia, aseguró que la delegación provincial electoral ha intensificado las jornadas de capacitación y socialización con organizaciones políticas y actores electorales de toda la provincia. Revisamos las noticias nacionales a continuación.
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0: Mucha atención a las noticias nacionales. El presidente de la República, Daniel Noboa, envió a la Asamblea Nacional un pedido de denuncia al Tratado del Sucre, un sistema económico de intercambio monetario vigente desde el año 2010, en la época dura del gobierno del expresidente Rafael Correa. El Tratado del Sucre significa sistema unitario de compensación regional que surgió como una iniciativa en el marco de los países de la entonces ALBA para impulsar su comercio recíproco mediante el desacoplamiento progresivo del dólar como medio para la realización de pagos internacionales. Las 17:58 minutos. Más informaciones les contamos a ustedes también en el ámbito nacional que el juez del caso Goleada indicó que no permitirá más dilaciones en lo que tiene que ver a la audiencia, tras conocerse la vinculación de varios familiares del alcalde de Guayaquil, Aquiles Álvarez, al caso Goleada. La audiencia prevista para el 26 de mayo de 2026, la cual fracasó por segunda vez, provocó el enojo del juez Jairo García de la Unidad Judicial de Garantías Penales especializada en el juzgamiento de delitos relacionados con corrupción y crimen organizado. En eso, el magistrado aclaró que no permitirá más dilaciones de la audiencia. En este tipo de actuaciones muchas veces se suelen utilizar maniobras dilatorias para retrasar o lograr que se concluyan los plazos perentorios dentro de los procesos penales, dijo molesto el juez. 17:59, cerramos nuestro espacio informativo. Les agradecemos a ustedes por su amable sintonía. Dios mediante, nos encontramos mañana a las 17 horas con más información. Buenas tardes.
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0: Hola, hola mis amigos, estamos nuevamente con ustedes aquí en la tribuna de la Z, ya alineados todos en la cancha de este espacio que nos permite relajarnos un poquito del día a día en nuestras actividades profesionales, académicas, de trabajo, en fin, todo lo que podemos hacer en el día a día. Cada uno de nosotros y de ustedes que están allá al otro lado del receptor a través de la frecuencia 106.9 en FM en toda la provincia de Zamora Chinchipe y también a través de nuestra página web www.zradiofm.com. Nuestro número de WhatsApp, el 099-3399-041, está siempre a sus órdenes para que nos envíen información de carácter deportiva, que ese es el ámbito de nuestro programa. Son las 18 horas con 11 minutos, les damos también la más cordial bienvenida a nuestro directo compañero de trabajo, Jonathan Cabrera, que está listo y dispuesto, también alineado en la cancha de la Z. Hola, Jonathan.
1: Muy buenas tardes, arquitecto. Muy buenas tardes a toda la gente que ya sintoniza Z Radio 106.9 a partir de las 18 horas y estamos listos con información del deporte. El día de ayer ganó Liga por Copa Libertadores y en la otra competencia sudamericana, lamentablemente Deportivo Cuenca no pudo avanzar en la fase de grupos.
0: Esa fue la realidad de lo que sucedió pues a nivel de internacional con nuestros equipos, equipo del Cuenquita, como le dicen sus seguidores. Después del programa de anoche, tuvimos una reunión con algunos amigos para tratar temas de índole comunitario, pongámoslo así, y hablábamos del Deportivo Cuenca. Estábamos atentos al marcador del Deportivo Cuenca y uno de ellos, seguidor de ese equipo, porque empezó a contarnos también en base a eso. Dice, si yo estuve en el colegio Benigno Malo en Cuenca, ahí estudié en el año 77, creo que comentó, y de ahí me hice hincha del Cuenca. Así es que ahora lo sigo al Cuenquita todo donde vaya, ahí estoy permanentemente siguiéndolo. Y él tenía en la página, en las páginas que normalmente se sigue, me dice, mira, dice, está ganando el Cuenquita, 1-0 me muestra. Le digo, sí, había, decía, me parece que el otro equipo era San Lorenzo, algo así, y Deportivo, y no se veía todo. No, le digo, no.
1: Está equivocado.
0: Está mal, le digo, ese dato. Dice, entonces, ¿con quién juega? Le digo, es otro equipo, con el Santos. Ah, dice, pone a revisar, y estaba perdiendo ahí al Cuenca. Finalmente perdió.
1: 3-0.
0: Sí, 2-0 cuando lo chequeamos y después ya fue el definitivo 3-0 y se quedó apeado, como decían los amigos de antaño, de ese certamen internacional. Estamos en modo mundial y claro, eso es también tema de conversación de la gente que nos gusta el fútbol. Y ahí nos movemos en este colorido mundo de los deportes.
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0: Son las 18 horas con 14, estoy bien con 14, ¿no?
1: Sí, arquitecto, 18 horas, 14 minutos.
0: Veo el reloj que está al frente, ahí en la parte alta. Veo reloj y veo con 3 minutos menos, ¿ah?
1: De retraso.
0: Sí, entonces, ¿cuándo van a igualar ese reloj? Pero nos fiamos acá de nuestros teléfonos. Son las 6:14. ¿Cuántos días nos falta para el Mundial?
1: Concretamente, arquitecto, nos faltan lo que sería 10. A ver, son 4 porque es 31 y 11. 15 días, arquitecto. 15 días, 2 semanas y un día. Podemos decirlo, porque ayer faltaban 16.
0: Tremendo.
1: Arquitecto, ¿cómo pasa el tiempo? ¿No? Hablábamos nosotros de que faltaban 30 días, 28 días, veníamos haciendo ya la cuenta regresiva, hasta que el día de hoy ya nos encontramos 27 de mayo del 2026, a tan solo 15 días de que el balón dé inicio a la Copa Mundial de Fútbol.
0: Sí, sí, sí. Así es, estamos a pocos días realmente del arranque de ese primer partido de inauguración, porque van a ser tres.
1: Correcto.
0: Será en México, ese primer partido que estaremos muy, pero muy atentos al arranque del Mundial. ¿Qué canción fue a propósito la de México 86 del Mundial? Me acuerdo de la mascota, me acuerdo de un dibujo animado con el famoso sombrero de charro, ¿no? Eso me parece que era Pique, si no estoy mal, el nombre de ese personaje del Mundial de México 86, donde brilló por lo más alto, hablando de nuestra Vía Láctea, pongámoslo así en extremo, Diego Armando Maradona, que fue el jugador más importante y más interesante, que de la mano de él, por supuesto, Argentina se coronó campeón. Y también la suma de muchos más. Yo me acuerdo en aquella selección, pues uno de los baluartes de esa selección, hablando del portero, me parece que estaba, a ver, 86, a ver, ¿quién fue el portero que se me va en este momento? Pero, por ejemplo, en la defensa central, hablamos de Arruggeri, que era uno de los grandes, Burruchaga, uno de los volantes, esa especie de ocho que se dice ahora y que antes era lo normal. Había Valdano, pues.
1: Correcto.
0: Valdano, el centro delantero.
1: El Tata Brown.
0: Defensa central.
1: Que jugó también aquí en Barcelona.
0: En Barcelona vino. Ajá. Y jugó en Filambanco también.
1: Correcto, sí. También. Había jugadores, por ejemplo, como también que me vienen rápido a la cabeza, Diego Armando Maradona, Jorge Valdano, Burruchaga. Uh-huh. Había un arquero, arquitecto, a ver si nos recordamos. Su nombre era, me parece que era Neri Pumpido. Neri Pumpido. Pumpido. Correcto. Él Pumpido. Fue sí. El arquero correcto. Titular
0: sí, sí,
1: de ese
0: sí.
1: Equipo.
0: Neri Pumpido. Pero como estamos en modo mundial, queremos contarles justamente lo que pasó en 1978 en Argentina. Argentina, que hizo su mundial, su único mundial, lo hizo acá en su país y que fue campeón. Ahí, en cambio, de la mano de Mario Alberto Kempes.
1: Que Argentina en ese momento venía cruzando una dictadura, también recordemos, ¿no? En no, nivel fue, social.
0: Fue terrible eso, según data la historia. A ver, en ese tiempo, yo y Anzaza todavía no teníamos televisión en 1978, ni sabía que existía Mundial.
1: Correcto.
0: Pateábamos la pelota así de niños ahí en las calles, en la avenida Iván Río Frío, ahí, del Marta Bucarán, una cuadra más abajo. Ahí la casa de mis papás, en plena esquina. No había todavía esquina en ese tiempo. Había la entrada al río. Por ahí bajaba toda la gente que quería ir al río, todos. Bajaban con las famosas boyas, me acuerdo.
1: Sí.
0: Entonces nosotros lo único que hacíamos para distraernos en la noche era jugar pelota. Una pelota por ahí que alguien la tenía, una viejita que apenas rodaba, pero nos dábamos gusto jugando. Y no sabíamos que había campeonato ecuatoriano de fútbol, éramos niños todavía. Peor un mundial, donde ya se estaba jugando, pues sí, en 1978 jugando el campeonato mundial de Argentina, donde fue campeón Argentina precisamente, con Mario Alberto Kempes, que fue el jugador más destacado de ese campeonato mundial. Argentina, que perdió la final de la primera edición de la Copa Mundial de la FIFA, alcanzó la gloria ante su público 48 años después, propulsada por los goles de Mario Kempes, ganador de la Bota de Oro, y el fervor de su vehemente hinchada, cuya lluvia de papelitos azules y blancos que se arremolinaban en los estadios de Buenos Aires y Rosario dejó imágenes para el recuerdo.
1: Y que, arquitecto, añadiendo unas características de ese mundial para Argentina, fue especial este mundial porque además de que lo ganó, también en esta época recordemos que era el apogeo y el auge de Diego Armando Maradona. En este momento ya tenía 17 años, ya era jugador reconocido de Argentinos Juniors, jugador fuerte del fútbol argentino, y también lo cuestionaron mucho al entrenador César Luis Menotti por no llevarlo a Maradona a este mundial, porque lo consideraba muy joven.
0: Muy joven, sí, correcto. En medio de las celebraciones de Argentina también hubo espacio para la compasión por Países Bajos, subcampeón por segundo mundial consecutivo tras perder 3-1 en la final disputada en el Estadio Monumental después de que Dricnaninga igualara de cabeza el tanto inicial de Kempes en la primera mitad. El combinado neerlandés estuvo a punto de llevarse la victoria en los últimos segundos del tiempo reglamentario, pero el remate de Rob Rembrick se estrelló en el poste. El destino le hizo un guiño a Argentina, que conquistó el trofeo gracias a los goles de Kempes y Daniel Bertoni en la prórroga. Claro, de Bertoni también me acuerdo de España 82, que fue ya un mundial que más o menos por ahí ya lo entendíamos en ese tiempo, en época de colegio. Y veíamos algunos partidos y la gente mayor se emocionaba por el fútbol, entonces nos iba contagiando de pronto. Y hablaban ya de este jugador, seguramente era su segundo mundial, este jugador Daniel Bertoni Mundial de España 82, que no le fue bien pues a Argentina, lamentablemente, en aquel mundial que se jugó pues en España. Pero esa es parte de la historia del fútbol. Entonces, Argentina en su patio, en su territorio, que estaba políticamente, estaba con la dictadura, pero que a la final pues lograron tener la posibilidad de organizar ese mundial. 1978, Argentina campeón, después de 48 años de haber perdido esa primera final.
1: Arquitecto, y repasando la data también nos cuenta que este mundial a Argentina le costó nada más y nada menos que la cifra de entre 500 y 700 millones de dólares.
0: Es una barbaridad de dinero para la época, ¿no?
1: Sí, sí. Y la situación social que venía viviendo el país, que no vivían bien en temas políticos, estaban viviendo una dictadura militar. Entonces, la verdad que sí, sí fue un evento en lo deportivo feliz para los argentinos, pero en el tema social, político, la verdad no tan rentable, podríamos decirlo.
0: Una friolera de dinero en ese tiempo. Es una cantidad enorme que seguramente los argentinos la tenían ahí como que en secreto, porque me imagino que no trascendió mucho por el tema, como estamos mencionando, político. Pero se dio ese campeonato mundial y ahí fue campeón Argentina en su primera vez ya como campeón mundial. Y que a propósito tiene México 86 y sería lo de Qatar. Son tres.
1: Qatar 2020, es correcto. Tres mundiales que tiene la selección argentina.
0: Pero ha sido una de las protagonistas permanentes de los mundiales.
1: Finales que yo recuerdo rápidamente, arquitecto: Brasil 2014 contra Alemania, que perdió. La final que también perdieron en el 90, si no estoy mal, con Maradona, cuando lo sancionaron por doping, obviamente.
0: Claro.
1: Sí. Y Argentina sí, es como Alemania, ha estado presente, la verdad, en muchas de las finales de la Copa del Mundo, y sobre todo que viene marcando una época con sus jugadores, ¿no? Porque si recordamos rápido la selección argentina, lo primero que nos viene a la cabeza son sus dos exponentes máximos, como es Lionel Messi y Diego Armando Maradona, ¿no? Así claro, que creo que la selección argentina puede decir y puede alabarse de que tiene en sus filas o en su historia a los dos mejores jugadores de este deporte.
0: Pienso que sí. Para unos el debate está ahí. Dicen que más completo fue Pelé. Eso siempre se manifiesta y se expone.
1: Los tienen una pequeña pica o broma folclore los brasileños con los argentinos, ¿no? Siempre, desde siempre. Y lo que decían los brasileños cuando ganó Argentina su tercer mundial, Qatar 2022, es que recién con ese mundial estaban igualándola a su ídolo o Rey Pelé, porque Brasil tiene 5 mundiales en total.
0: Claro, pero Pelé los 3.
1: Los 3. Entonces, claro, como que ese era un pequeño chiste, una broma que le hacían a la selección argentina, porque recién en esta época moderna pudieron igualar a su máximo ídolo o Rey Pelé con 3 mundiales.
0: Mañana estaremos contándoles un poquito de ese mundial que se dio en España. 1982, campeón Italia. El jugador que más recuerdo, el protagonista de este mundial y con su selección, por supuesto, Paolo Rossi. Me acuerdo siempre, entiendo que goleador, Paolo Rossi. Siempre las, como digo, ya veía un poquito el mundial, ya me daba interés, pero habían las señoritas del colegio que ya hablaban de Paolo Rossi, que es guapo.
1: Claro, siempre eso tiene que ver mucho, ¿no?, el físico del jugador. No saben casi ni cómo será futbolísticamente. No. Como arquitecto, recién lo pasamos aquí en la época moderna, lo que pasó con Hincapié.
0: Ah, claro.
1: Muchas mujeres no sabían ni en qué equipo jugaba Pierito, claro, Hincapié, pero con esa foto y ese percance que tuvo dentro del terreno de juego, hubieron hasta muchas chicas que de chiste o no de chiste decían que iban a ver de aquí enseguido todos los partidos de la Premier para ver si no volvía a ver esas imágenes.
0: Claro, esas interesantes imágenes, ¿no? Que se prestan pues también un poco para la hilaridad. Y hablando de los que se... En el mundo del fútbol hay una situación, metiéndonos en un contexto del mundial. Mira que cuando todavía no se anunciaba la convocatoria de Brasil, porque estaba en un debate tremendo. Bueno, al menos el nuevo técnico de Brasil, Ancelotti, él desde el inicio dijo que no lo iba a convocar a Neymar. Él dijo, no, él no está en condiciones para jugar y no podrá jugar. En fin. Entonces, ¿sabes que el costo de las entradas para Brasil tenía unos precios cómodos? Muy cómodos. Hablando de unos 500, $600. Aparentemente cómodos. Pero luego del llamado que hace, ya ratificando la lista de los 26, lo incluye a Neymar a última hora.
1: Y sorpresa.
0: Claro, sorpresa para todos. Hay especialistas que hacen un análisis del tema. Dicen, no, es que la FIFA y toda la parte comercial...
1: Le convenía que lo lleven a Neymar.
0: Tiene que ir Neymar.
1: Es que estaríamos hablando, arquitecto, que este podría ser el final, un mundial final para muchos jugadores importantes dentro de la historia de este, claro, deporte moderno.
0: Mediáticos.
1: Podríamos decir, claramente Messi. Lionel Messi en 2022 nos dejó claro que si juega este mundial, este iba a ser su último y sí lo va a jugar porque vemos que viene con todo este ritmo de juego. ¿Y cómo es, arquitecto, esos 4 años de mundiales que pasó, no? Cuando acabaron Qatar y Argentina salió campeón, la típica pregunta para Messi era, ¿vas a jugar el siguiente, claro, mundial? ¿Jugarás el siguiente, sí, mundial? El siguiente. Y él nunca respondió, él nunca dijo sí, no, él dijo, voy a jugar y con el tiempo lo decidiré. Claro. Y hasta ahora nos ha dejado claro que va a jugar con la selección argentina. Messi podría ser, es su último mundial. Cristiano Ronaldo también es su último mundial, no, pues, ya con 41 años.
0: Entonces, quería un poco llegar a eso. Estos jugadores que tienen ese gran atractivo de marketing a nivel mundial, porque eso es innegable. Hay personas que nos caen bien a todos y hay personas que no le caemos a casi a nadie bien. Dicen, no, este es muy serio, este no, sí, saluda, este es un bravo, este es un no sé qué. A la final no se conoce bien a la persona, ¿no? Pero hablando de eso, por ejemplo, Neymar es un jugador que tiene ese plus adicional que llama mucho la atención. Alrededor de él se mueven muchos intereses. Entonces, yo creo que Ancelotti y la Federación Brasileña de Fútbol se haya puesto a pensar seguramente en el tema de los patrocinadores, de todo eso que envuelve el tema dinero. Fundamentalmente.
1: La venta de camisetas, arquitecto. ¿Quién no, brasileño, quién no va a querer tener de niño una camiseta de Neymar, el 10 de Neymar, un goleador de la selección? La verdad que en tema económico es muy conveniente que lo lleve.
0: Y ahora con la lista que tenía, nadie, de ellos, nadie, era el enganche, el atractivo para que la gente vaya a los estadios.
1: La selección, claro.
0: Entonces, cuando se oficializa esa lista y lo ubican a Neymar, pero ahí de manera, no sé, al último segundo aplastó la tecla Ancelotti y dijo, sí, vamos.
1: Ahora sí se viene lo bueno, dijo Ancelotti antes de dar la lista de los delanteros, ya se ríe.
0: Enseguida, como te digo, las entradas estaban a precio normal. Enseguida las entradas a esos partidos con Brasil están por las nubes.
1: Se triplicaron los precios. Simplemente por el hecho de que va a estar Neymar Jr., que va a presenciar verlo a Neymar Jr., su último mundial. Sí, arquitecto. Y si rápido repasamos la lista de los convocados de Brasil, están Alisson de Liverpool, Ederson de Fenerbahce y Weverton de Gremio. Defensas que sí conocemos, Danilo de Flamengo, Gabriel Magalhães, que es compañero de Pierito Hincapié en el Arsenal, Eder Militao del Real Madrid, Marquinhos, que es compañero de William Pacho del PSG, Alessandro de Flamengo, Bremer de Juventus, Douglas Santos del Zenit y Leo Pereira de Flamengo. Los mediocampistas: Casemiro del Manchester United, Bruno Guimarães del Newcastle, Lucas Paquetá del Flamengo. Y delanteros, como lo decíamos, arquitecto, creo que aquí está lo más atractivo de la selección brasileña, ¿no? Porque hemos repasado mediocampistas, defensas y arqueros, pero en la delantera se encuentra Vinicius Junior del Real Madrid, Endrick del Lyon, Rafinha del Barcelona, Mateus Cunha del Manchester United y Neymar Jr. de Santos para cerrar la convocatoria de Brasil.
0: Sí, entonces ahora las entradas, estoy tratando de revisar, tengo por aquí una aplicación.
1: Yo estaba viendo, arquitecto, hasta que encuentre ese dato, la reacción que tuvo la gente en la propia sala, arquitecto, donde dio la rueda de prensa Ancelotti para anunciar a Neymar. Porque todo el mundo estuvo esperando hasta el nombre de Neymar y cuando dio el nombre de Neymar, toda la sala reventó. Empezaron a aplaudir, sí, a saltar, a gritar y a mucha conmoción para dar a conocer que Neymar está en la lista final, ¿no? Entonces, yo creo que eso también puede ser contraproducente, arquitecto. Yo creo que los brasileños van con mucha autoestima y muchos objetivos encima de Neymar, que Neymar lamentablemente a nivel físico no viene demostrando su mejor rendimiento en el Santos.
0: No, anoche no jugó.
1: No, no está jugando con el Santos porque se encuentra con una molestia todavía física.
0: Lo están cuidando.
1: Brasil, y entonces veremos Brasil cuándo podrá volver, cuándo podrá ya iniciar los trabajos con toda la selección y a ver si es que puede jugar los partidos iniciales, arquitecto, o simplemente lo veremos como un recambio más.
0: Sí, pero ese es el atractivo. Por ejemplo, esto de los álbumes.
1: Claro, ¿también? La figurita de Neymar. Porque si no lo convocaban, siempre quedan esos... Eso le pasa mucho a la gente que colecciona álbumes, ¿no? Que pasa siempre. Por ejemplo, hay jugadores que juegan toda la eliminatoria, que tienen un número correspondiente, juegan toda la eliminatoria y al final, en la lista final, ya no los convocan. Y tú ya pegaste la figurita porque estabas correctamente pensando que por haber jugado todas las eliminatorias iba a ir a la Copa del Mundo y termina siendo así. Eso pasó con Brasil. Muchos que ya ocuparon el lugar de Neymar con otro cromo porque obviamente Neymar no iba a ir, no había jugado ninguna de las eliminatorias y ahora tienen que despegar ese cromo, si no pegar el de Neymar encima del que ya pegaron.
0: No les queda más. Pero todo eso, por ejemplo, se mueve en el tema económico.
1: Claro, arquitecto, obvio, eso es la verdad que marketing completamente con Neymar, desde, como decimos, desde la ropa, desde las entradas, los meet and greets para que se puedan tomar fotos con Neymar o cualquier cosa, la verdad, arquitecto, que a nivel económico son jugadores mediáticamente muy, muy fuertes.
0: Sí, muy atractivos y la gente los cree, quiere, los aprecia y no llevarlo al mundial iba a ser un error. De marketing fundamentalmente, porque futbolísticamente su aporte entiendo que será algo mínimo, ¿no?
1: Correcto.
0: Pero ya en el tema de marketing realmente va a ser importante. Mira, yo tengo aquí una aplicación y estoy chequeando, por ejemplo, les doy un dato para los amigos que van al Mundial. Costa de Marfil versus Ecuador en categoría 1, ahora puedes comprar en ese momento $819. Costaba 400.
1: Ok.
0: Tampoco más que duplicado. Uh-huh. Eso en categoría 1. Pero si quieres en categoría 2, 688. En categoría 3 no hay. Por ejemplo, Alemania-Curazao. Este relativamente está a precio normal. Alemania-Curazao, que no es muy atractivo, que se va a jugar en Houston. $399 en categoría 1. Pero si quieres irte a categoría 2, que es un poquito al centro, más arriba de la 1, bueno, está más caro, ¿eh? 490. Medio raro.
1: Sí, mucha gente se queja también, arquitecto, de eso cuando va a la hora de los estadios, de la visibilidad, ¿no? Porque dicen que, o sea, como siempre te venden la experiencia de ver los jugadores al ras de campo, al ras de piso, pero dicen muchas veces en algunos estadios que la visibilidad afecta mucho estando en la parte baja, a la altura de los jugadores.
0: Ah, muy bajo.
1: Por la forma en la que se distribuye el juego. En cambio, unas graditas más arriba, no tan arriba, obviamente, arquitecto, pero unas graditas más arriba, te va a ayudar mucho la visibilidad, porque sí, vas a ver el partido desde arriba, vas a ver los jugadores, la vista panorámica, entonces te va a ayudar bastante y de una forma más cómoda para que puedas disfrutar el partido, que sí, es bonito estar a la línea de campo, ver los jugadores corriendo, cómo calientan, poder intentar hablar con ellos o que te escuchen desde la línea, pero la verdad que si eres futbolero y te gusta ver el partido, vas a elegir una posición cómoda y donde disfrutes sí, del fútbol.
0: Mira, otros partidos, República Checa, que no es ningún atractivo, ajá, versus Sudáfrica. Esto se juega en Atlanta. Categoría 1, puedes pagar $325.
1: Ok.
0: Y si quieres, categoría 2, $245.
1: Un poquito menos.
0: Barato.
1: Sí. Tienen que aprovechar ahora la gente que quiera asistir al Mundial. Sí. La verdad que este y unos meses antes era el momento de aprovechar para las entradas de cualquier partido que necesiten ir a disfrutar, porque les aseguro que ya llegando la fecha inicial del Mundial va a haber mucha demanda, las páginas van a estar colgadas, va a haber mucha subida de precios, de eso estoy seguro. Así que si usted, amigo y amiga que nos está escuchando, quiere ir al Mundial, la recomendación es que desde este momento ya empiece a investigar páginas de suma confianza y oficiales, sí,
0: no,
1: para
0: oficiales,
1: poder adquirir sí, las sí, entradas, porque también hay mucho problema en eso, arquitecto.
0: De la FIFA, si tú eres miembro, ya te envían esta información. Mira, aquí hay un partido súper caro, ¿eh? México-República de Corea, que se va a jugar en Guadalajara, $3,180.
1: México-Corea.
0: Corea. Sí, México-Corea, $3,180 en categoría 1. Y si quieres categoría 2, $2,850. Súper caro.
1: Los mexicanos tienen que ahorrar bastante para ir contra Sudáfrica.
0: Claro, si es que no compraron a tiempo, lamentablemente, si es que quiere ir a ver un partido. Y este, mira, Brasil. Brasil, ojo. Ah. Brasil-Haití. ¿Qué es Haití en el contexto mundial?
1: Correcto.
0: No es nada.
1: Haití nadie.
0: Bueno, va a jugar el conocido nuestro.
1: El AD, Ricardo AD, que no viene jugando muy bien y es de los estandartes de Haití. Y es de los estandartes de Haití. Debería estar preocupado el director técnico de Haití.
0: Anoche vi, después que regresé a mi casa ya tipo 10, casi de la noche, vi el reprise del partido entre Liga de Quito y... ¿cuál era el otro?
1: El nombre que tengo.
0: Bueno. Estaba mal.
1: Always ready.
0: Los bolivianos. Always ready. Mal.
1: Sí.
0: Súper mal.
1: Súper mal.
0: Una cantidad de pases cerrados, mal habilitaciones.
1: Ya vamos a hablar de eso, arquitecto, también. Sí. Porque ese partido tenemos que analizarlo en contexto internacional.
0: Pero mira, cuando no estaba Neymar,
1: ¿cuánto
0: convocado,
1: era el precio?
0: Estaban alrededor de $500-600.
1: Algo accesible.
0: Digamos que es accesible. Ahora vale. En categoría 1, Brasil-Haití.
1: Ajá.
0: Para irlo a ver a AD.
1: AD.
0: ¿Qué tal? Lo vemos acá todos los fines de semana. $1,150.
1: El doble de la entrada. El doble. Simplemente por la presencia de un solo jugador cambia el hecho. Y yo creo que ese día, con todo el respeto de los haitianos, ese día el estadio va a estar lleno de camisetas amarillas. Vamos a ver las camisetas de los brasileños, porque los brasileños van a llenar por monto de gente y por la pasión que tienen también por encima de Haití. De eso estoy seguro.
0: Por ejemplo, mira, te doy otro dato y a los amigos que están interesados en ir al Mundial. Bueno, ese partido de Brasil-Haití, para los que quieran ir, es en Filadelfia. Como le digo, categoría 1, que está lo más cercana a la cancha, $1,150. Desde ahí ya tienen que ir guardando ese billete. Escocia-Marruecos, que se va a jugar en Boston. Si quieres ir a ver en categoría 1, $590.
1: Correcto.
0: Si quieres ir a ver en categoría 2, $520.
1: Ahora con todos los precios que nos está dando arquitecto, la verdad que nos damos cuenta de que las entradas no dejan de valer $500 la mínima, sí, o 300 por lo menos, cualquiera de las mínimas son eso entre cada partido. Estaríamos hablando que si la gente quiere ir a ver Ecuador, bueno, tiene que revisar bastante el presupuesto y sobre todo las entradas, como decimos siempre, en canales oficiales, recalcamos eso, sí, canales oficiales, porque después puede haber inconvenientes con las entradas, siempre hay gente que está aprovechándose de este tumulto de gente, de que la gente apasionada quiere ir al estadio e intenta comprar las entradas, así que mucho cuidado con eso.
0: Otro partido de una selección sudamericana, Turquía-Paraguay, juega en San Francisco, $480.
1: Correcto, arquitecto.
0: Más o menos accesible, categoría 1, pero si quieres a la categoría 2, 450. Estados Unidos-Australia, este sí ya es caro, categoría 1, 1,445. Categoría 2, $800. Vamos a ver cómo están las de Ecuador. Las de Ecuador, que sería el 20, ¿no?
1: El 14 es el primer partido que ya lo repasamos.
0: Perdón, el 14. Déjame ver cómo están las entradas del 14.
1: Contra
0: Ecuador,
1: Costa de Marfil.
0: Costa de Marfil.
1: O Costa de Marfil, Ecuador.
0: Categoría 1, $819. Categoría 2, $688. Ahora veamos el 20.
1: Que hay muchos ecuatorianos resididos también allá en Estados Unidos, ¿no? Que tienen trabajo y hablando un poco más de la diferencia monetaria, porque hay mucha gente que por ahora nos pone ya mensajes y nos dice, o sea que para ir a un partido de Ecuador tengo que tener dos salarios básicos de nuestro país. Bueno, lamentablemente claro que sí, en nuestro país es así, pero hay sí, muchos compatriotas que también se encuentran del otro lado, en el mismo país de Estados Unidos, entonces ellos también van a ir hacia el aguante. Y mucha gente de aquí también de Ecuador que está ahorrando estos 4 años para poder ir a apoyar a la tricolor.
0: Tienen todo su derecho. Alemania, Costa de Marfil, el 20.
1: A ver.
0: En Toronto.
1: En Toronto.
0: Uy, está Canadá. Lejos. Está lejos eso.
1: Frío hace.
0: $1,000. Pero si quieres ir a Curazao, digamos a Kansas City, Ecuador, Curazao.
1: Selección que debuta, a ver, ¿cuánto arquitecto?
0: Categoría 1, $460.
1: Ok, más accesible.
0: Categoría 2, está más caro, mira. 650.
1: Es que debe ser por el estadio.
0: Ah, pero sabes una cosa, que hay un detalle. Dice Stock.

0: Vamos a repasar el monto. ¿Cuánto será? ¿Cuánto cree arquitecto? Yo creo que también debe estar rondando en unos 400, $500 contra
1: Alemania, Ecuador.
0: Ajá.
1: No, más.
0: Muchísimo más.
1: Vamos a ver.
0: Ese partido debe ser un partido con mucha, mucha gente para poder revisarlo.
1: Mira, Curazao, Costa de Marfil. Uh-huh. En Filadelfia, categoría 1, $285.
0: Ese sí está mucho más accesible.
1: Y si quieres categoría 2, $200.
0: Ya, eso sí está muy
1: súper accesible.
0: Ese partido.
1: Medio
0: salario básico.
1: No. Pero Ecuador-Alemania.
0: A ver, arquitecto, sorpréndanos.
1: $1,100, categoría 1. Categoría 2, $1,069. Está restringido también.
0: Con stock limitado.
1: Sí.
0: ¿Ah? 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
1: Cerramos el tema del Mundial. Seguiremos mañana hablando de este apasionante mundo del Mundial que se nos viene ya en 15 días más. El 11 de junio arranca partido inaugural en México y de ahí pues empezará toda esta locura del Mundial en esos tres países, bueno, prácticamente norteamericanos. ¿Qué pasó ayer con Liga? Ya supimos al final del programa, Brian estaba feliz de la vida saltando un chullo pie porque ganó su equipo y perdiendo.
0: Liga, arquitecto. Este es el tema del que mucha gente también estaba esperando que nosotros analicemos y hablemos. Liga de Quito, arquitecto. ¿Se acuerda que cuando repasábamos el grupo, Liga de Quito estaba con muchas posibilidades de quedarse fuera de la fase de grupos? Y en este momento, Liga de Quito acaba de ganar su grupo, de ser puntero de grupo. Recordemos que la fase de grupos anteriores del 2025 también Liga fue puntero de lo que sería su grupo. Entonces, Liga venía muy mal, arquitecto, venía no jugando bien, pero eso es lo que resalta mucha de la prensa quiteña, ¿no? Que Liga tiene esa casta de campeón, tiene una jerarquía que a pesar de las formas puede sacar un resultado que le sirva mucho dentro de la Copa Libertadores. Ayer fue el claro ejemplo, como lo hablábamos, arquitecto, con Daverson. Un jugador brasileño que tuvo una oportunidad debajo del arco.
1: Dos se comió. Esa una, y como te digo, yo vi la repetición. Me quedé hasta la medianoche a propósito, viendo la repetición porque valía la pena. Se comió dos, pero así solo de tocarla.
0: Empujarla, literalmente debajo del arco. Para la gente que nos está escuchando, solo tenía que poner el pie y empujarla. No tenía que hacer nada más. El arquero estaba completamente vencido. Dos se falló y la hinchada de Liga, como siempre, empezó a ser presente. Empezó ya a hacer cánticos, a insultar un poquito a Daverson para que pueda jugar. Y el brasileño en las siguientes jugadas, una de fuera del área, le dan el balón en cara de zurda fuera del área y la clava contra un palo, gol de Liga para poder empatar el partido. Y después el siguiente gol, otro gol más de Daverson, que con eso yo creo que el brasileño pudo calmar un poquito las aguas de Liga de Quito porque los hinchas estaban muy enojados. Hace una semana nos pedían la cabeza de Thiago Núñez, arquitecto. Claro. Y hoy, ¿qué pasó? Ganó el grupo.
1: No, pues héroe. El segundo gol de Daverson fue una falla del defensa central. La deja pasar, pero sin razón alguna. Viene un centro, y él de confiado que nadie había de Liga atrás de él, no se percata que estaba como una flecha metiéndose, la tocó con pierna izquierda de manera providencial, sí. Y se fue ese balón adentro. Y se quedaron todos fríos, todos absolutamente fríos. Así es que, bueno, salió como el jugador del partido. El brasileño hizo, bueno, alarde pues de su presencia goleadora, que para eso lo trajeron.
0: $1,000,000, arquitecto, también. La gente reclamaba mucho eso.
1: Y esperemos que sea un aporte a las siguientes fases.
0: Sí.
1: Que sean muchas fases.
0: Muchas fases, arquitecto, porque recordemos que los brasileños en estas fases ya que siguen de la Copa Libertadores siempre tienden a reforzarse mucho, ¿no? En medio de la Copa Libertadores, lo que les da un poco más de ventaja en frente de a otros equipos como por ejemplo Liga de Quito, que también tiene la posibilidad de incluir jugadores en este parón que va a haber de selecciones, pero por temas económicos sabemos que Liga de Quito, la verdad es que a mí pensé regresar, no va a traer ningún refuerzo para la

0: Copa Libertadores, que sí debe hacerlo porque hay algunos puestos que no los está supliendo muy bien, pero que por nivel económico yo creo que la verdad que no va a poder Liga reforzarse. Por ejemplo, no estaría mal tal vez un central más, Arquitecto, para que les haga la, por lo menos les haga la competencia a Ade y Ayala, para que no estén tan cómodos, no tengan esa confianza de que no hay alguien detrás peleándoles el puesto que les vaya a ganar y se puedan confiar un poquito, porque Ade y, bueno, Ayala podríamos rescatarlo un poco, pero Ade viene siendo par de partidos malos que no es regular en Ade.
1: No está bien el haitiano. Esperemos que esa participación en el Mundial le ayude para levantar su nivel, que eso implica pues que en su equipo también podrá hacer un aporte, una seguridad que necesita ya en las siguientes fases, porque van a venir partidos muy... Bueno, hablemos de la siguiente. Y hablando de las de quién le toca a Liga, se hace el sorteo este viernes.
0: Se hace el sorteo este viernes, Arquitecto. Y bueno, hasta el momento podríamos, si quiere, ya repasamos, Arquitecto, de la Copa Libertadores, los grupos que ya se han cerrado hasta ahora, sí, porque hay ya grupos que se han cerrado. Vamos con el grupo A. Este grupo A ya está completamente cerrado, Arquitecto. Aquí Flamengo fue el puntero de este grupo con 16 puntos en 6 partidos.
1: A ver, mientras... solo perdió 2 puntos.
0: Solo 2 puntos, Arquitecto. Par de empates. Sí. Nada más. Sí. Después, Estudiantes de La Plata, segundo en este grupo A, con 9 puntos, casi la mitad del primer, Arquitecto. Ajá. Y cerrando el grupo, este se va a Sudamericana, Independiente de Medellín con 7 puntos. Y por último, Cusco FC de Perú cierra lamentablemente este grupo A sin ningún título internacional, ninguna competencia internacional.
1: Flamengo solo empató 1, ganó 5.
0: 5 partidos, Arquitecto, de 6. La verdad, no, Flamengo viene haciéndolo muy bien. Gonzalito Plata, que también pudo jugar este último partido y nos dejó unos destellos, lo que siempre nos deja Gonzalo.
1: Esos, los humilló por ahí a unos
0: cuantos. Esos tacos, esos giros, la verdad, otra velocidad. Juega muy bien Gonzalito Plata. El siguiente grupo que también ya culminó, el grupo B, donde Coquimbo Unido ganó, Arquitecto, este grupo, siendo el primero con 10 puntos, segundo Deportes Tolima con 8 puntos y tercero para Copa Sudamericana clasifica el Club Nacional de Uruguay. ¿Y qué pasó con Universitarios, Arquitecto?
1: Este me parece que es paraguayo.
0: Paraguayo.
1: Si no estoy mal.
0: Nacional. ¿El Nacional?
1: Me parece que es paraguayo. Por el logotipo quiero un poco recordar.
0: Y Universitarios de Deportes, Arquitecto, el peruano, que se acuerda que el año anterior fue un terror para Barcelona porque le tocó en ese mismo grupo con Independiente del Valle y clasificó, y este año tuvo que cerrar el grupo sin ninguna competencia internacional.
1: Se quedaron ahí.
0: Y hasta el momento también esos son. Tenemos también el grupo número G, donde se encuentra Liga de Quito, que también no, es otro.
1: El C te toca. Revisemos todos.
0: Ah, el C, Arquitecto.
1: Están por...
0: Sí, no han acabado todavía. Este grupo no lo acaba. Falta una jornada más. Sí. Independiente Rivadavia con 13 puntos primero. Club Bolívar segundo con 5 puntos, Arquitecto. Uh-huh. En 5 partidos. Imagínense cómo está ese grupo. Fluminense, campeón también, que ha sido de Copa Libertadores. Con 5 puntos en la tercera posición, por el gol diferencia que tiene de menos 2. Y cerrando ya el grupo C, Deportivo La Guaira con 3 puntos. El Club Bolívar, que milita Javier Arriaga, que salió de Barcelona directo al Club Bolívar de Bolivia. Sí. Y es capitán, Arquitecto.
1: Que le vaya bien.
0: Universidad Católica en el grupo D, 10 puntos en 5 partidos jugados, primero de grupo, segundo Cruzeiro con 8 puntos, tercero hasta el momento, falta una jornada por jugarse, tercero, y en Sudamericana Boca Juniors con 7 puntos, y lamentablemente nuestro representante ecuatoriano Barcelona Sporting Club del grupo D se queda sin ningún torneo internacional.
1: ¿Cuándo juega Barcelona?
0: 3 puntos en 5 partidos, el día jueves, Arquitecto, contra Cruzeiro. Cierra ya. Un partido que la verdad simplemente es más por el orgullo que otra cosa. Grupo E, Corinthians, con igual este grupo falta una jornada. 11 puntos en 5 partidos jugados. Corinthians primero. Segundo, Club Atlético Platense de Argentina con 7 puntos. Tercero, Independiente de Santa Fe a Sudamericana con 5 puntos. Y cuarto, Peñarol de Uruguay con 3 puntos en 5 partidos. Grupo F, Cerro Porteño, 10 puntos, encabeza el grupo. Segundo, Palmeiras de Brasil con 8 puntos. Tercero, Sporting Cristal a Sudamericana, el equipo peruano con 6 puntos hasta el momento. Y Junior de Barranquilla tiene 4 puntos en 5 partidos. Recordemos que a este grupo le falta jugarse una jornada más. Ahora sí, el grupo G, donde se encuentra Liga Deportiva Universitaria de Quito con 12 puntos, siendo el primero de grupo. Segundo, la sorpresa de Brasil, Mirasol, con 12 puntos igual, y tienen la misma diferencia de gol, así que se encuentran los dos en esa posición, pero primero Liga de Quito por la diferencia, y Mirasol segundo con 12 puntos. Tercero, Lanús, a Copa Sudamericana con 9 puntos, y cuarto, Always Ready, con apenas 3 puntos en 6 partidos disputados. También
1: cerramos. A ver, antes de cerrar este grupo, Liga de Quito clasifica por esos dos goles que hizo anoche.
0: Sí, correcto,
1: arquitecto. Iverson, porque marcaron 8 y Mirasol marcó 7. Uh-huh. A Liga de Quito le marcaron 5 y al Mirasol le marcaron 4. Pero por ese gol, un gol más
0: a favor,
1: que marca.
0: A favor, claro.
1: Sí, que marca.
0: No que recibe.
1: Y la diferencia de goles en realidad es 3 cada uno, pero por un gol más que marca, se marca la posición.
0: Imagínese, arquitecto, un gol más le hace a Liga ya ser primero de grupo, que le facilita un poco más el camino de Copa Libertadores. Grupo H, para cerrar ya la Copa Libertadores, este grupo ya se encuentra totalmente culminado. Independiente del Valle también.
1: ¿Están jugando?
0: Ah, sí, está jugando correctamente. Se está jugando los últimos... la última jornada, en este caso Independiente del Valle se está enfrentando a Rosario Central, que, hablando de Rosario Central, en la parte social subieron un post a sus redes sociales con el patón Edgar, el patón Bausa. La verdad que fue muy emotivo
1: en Quito, ¿no?
0: En esa visita, sí, muchos jugadores representativos de Rosario Central, como el campeón del mundo Angelito Di María, estuvieron tomándose fotos y recordando en la mayoría que se pueda las anécdotas con el patón.
1: Y además le trajeron una réplica del trofeo que ganó el campeonato en Argentina. Ajá. 2018, 2019, por ahí.
0: Sí, correcto, que fue su último campeonato oficial de Edgardo el Patón Bausa. Uh-huh. Así, entonces, Independiente del Valle se está enfrentando a Rosario Central. Por el momento, Independiente del Valle, aquí en la ciudad de Quito, está ganando 1-0, mientras que Universidad Central de Venezuela se encuentra enfrentándose a Club Libertad de Paraguay, y también está ganando el equipo venezolano 1-0. Con estos resultados, hasta este momento, 18 horas con 55 minutos, donde va ganando Independiente del Valle, Independiente se encuentra primero con 13 puntos, segundo Rosario Central igual con 13 puntos, tercero Universidad Central de Venezuela con 9 puntos, y obviamente, sin ninguna posibilidad, Club Libertad de Paraguay, arquitecto, que tiene, atención, 0 puntos en 6 partidos jugados. Uh-huh. ¿Qué le parece, arquitecto?
1: Sí. A ver, me parece que Rosario Central tiene mejor gol diferencia.
0: Ajá, pues entonces ganando Independiente, Rosario quedaría primero. Porque Independiente tiene más 5 y Rosario Central tiene más 8, 3 goles de diferencia.
1: Solo le han marcado un gol a Rosario Central. Ha hecho 9, le han marcado 1. En cambio, Independiente del Valle ha marcado 11, pero le han hecho 6. Entonces ahí está la diferencia.
0: Los dos representantes ecuatorianos, arquitecto, que ya nos tienen acostumbrados últimamente dentro de la Copa Libertadores, ¿no? Siempre Liga e Independiente.
1: Perfecto. Información completa, entonces, mañana la seguimos, Jonathan. Muchas gracias.
0: Muchísimas gracias, arquitecto, y a toda la gente que siempre está sintonizando Z Radio 106.9 a partir de las 18 horas con más información.
1: Gracias, amigas y amigos oyentes, por su sintonía. Dios mediante, mañana a partir de las 18 horas estaremos nuevamente con un programa más de Z Deportes. Les enviamos ese abrazo de gol. Felicidades, cuídense. Hasta siempre, Zamora Chinchipe.
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